0: antes de irnos al descanso por el Mundial, que le ganaron a Seattle, después a Galaxy y al Real Salt Lake. Tres victorias consecutivas que lo están poniendo en los cuernos de la luna al equipo de Los Ángeles FC. Estaremos platicando también de los dos partidos, escucharemos los goles, entrevistas después de estos partidos, para que usted esté con nosotros aquí en Acción LAFC a través de 980M La Mera Mera. Y precisamente, pues LAFC se metió a la casa del cuadro galáctico. Y nos llenamos de victoria y de gloria el pasado viernes. ¿Cómo están, amigos? Soy Armando Aguayo y muchas gracias por estar conmigo aquí en Acción LAFC. Y bueno, ¿qué les puedo decir? Un partido donde no... Cuando se dice que tienes el balón en tu poder... debes de ganar a fuerza. No, aquí fue la excepción a la regla. El equipo del Galaxy tuvo más tiempo el balón en sus botines, pero no pudieron hacer absolutamente nada para poder derrotar a este equipo de LAFC. El Galaxy quiso, pero realmente se enfrentó a un equipo que se volvió a plantar, que aparentemente hasta lució como que no hubo pausa. Llegaron con las mismas ganas, con el mismo ímpetu como iniciaron el torneo. Hay que recordar que LAFC abrió la temporada 2026 en el estadio del Coliseo de Los Ángeles, enfrentando al Miami. Y el resultado, 3-0. Se viene la pausa y arranca el torneo 3-0 contra el rival más acérrimo, el rival que más espera. Este derbi angelino no es un partido más en la MLS, es el partido que más espera. Y claro, no decepcionó, siempre hay de dos o tres goles para arriba, nunca hay un empate a cero o un 1-1. Ha habido 2-2, 3-3, 3-2, 4-3, 5-2, 5-3, pero siempre se dan hasta con la cubeta. Y en esta ocasión, el que fue totalmente, pues ahora sí que fue lo máximo, el equipo de LAFC, fue contundente, fue arrollador, a pesar de no tener la pelota más tiempo. Fue contundente en las anotaciones y... vámonos a meter entonces a lo que fue ese partido. Vamos pues de lleno a las acciones de este partido. Aquí estamos viendo las alineaciones del Galaxy, que ya no contaba con Gabriel Peck, que fue vendido a Sudamérica, a un equipo de Brasil. Y esta alineación de LAFC, que el único ausente fue Timothy Tillman por estar lesionado. Yo creo que él va a estar por lo menos dos semanas más. Y también Eustaquio, que no se ha recuperado del 100% después de haber participado en la Copa del Mundo. Aunque el balón fue puesto en movimiento por el cuadro galáctico, no pasó nada. Y hasta el minuto 24 viene este centro de Schaffelberg y en doble remate Mark y Delgado metía la pelota al fondo de la red. Para que la cuña apriete debe ser del mismo palo, decía mi abuelito. Bueno, pues Marky Delgado, que quedó campeón con este equipo galáctico, estaba anotando el primer gol del equipo de Los Ángeles FC. Schaffelberg haciendo la jugada sensacional por las bandas, ahora fue por la derecha. Marky Delgado remataba de cabeza, pero para su fortuna salió rebotada en Glandesnes y este pues se la dejó muerta a Delgado para que simplemente pues le cambiara el rumbo de la pelota y terminara al dentro de la portería. Era el 1-0 apenas a los 24 minutos de acción. Ahí estábamos viendo a Dos Santos y a los fanáticos del LAFC contentos por esta anotación. Y aquí al 42 esta falta sobre Schaffelberg. Marcaban penal, pero creo que fue más penal la de Boanga. Sin embargo, el árbitro central, el árbitro Vázquez, pues le daba, decía, dos faltas. Le dijo, hubo doble falta. Primero sobre Schaffelberg. Aquí la vamos a ver cómo Cerrillo le pega en la parte, en el pie de apoyo. Sin embargo, pues vino Boanga a decretar la pena máxima. Y este bien fuerte abajo, al lado derecho del arquero Machikovic. pues ahí estaba anotando el 2-0 prácticamente ya en el ocaso del primer tiempo. Le pegó fuerte abajo, más que nada la fuerza y la potencia con la que iba la pelota, porque el arquero galáctico pues alcanzó a tocar la pelota y Boanga volvía a reencontrarse con el gol. Ahí el beso al aficionado y por supuesto la pirueta ya famosa de este número 99, Denis Boanga. Y así se iban al descanso, arrancaba el segundo y la misma tónica. LA Jersey creaba las oportunidades de peligro más que el cuadro galáctico, aunque al finalizar el partido el cuadro del Galaxy tuvo más tiempo el balón en su poder. Aquí venía una serie de toques por parte del Galaxy. También se animaba a disparar desde ahí. Cerrillo se acomodaba con Royce. Este le pegaba fuerte. Ah, no, ese era Glesnes. Le pegó fuerte abajo. Este defensa central, desde que estaba en Filadelfia, le sabía pegar a la pelota muy, pero muy bien. Precisamente ahí Royce se hacía a un lado y la pelota pasó rozando el poste derecho. Y aquí esta acción, Chonier peleó la pelota a base de riñón, se la entregó a Sony, este para Delgado, se la entrega a Sony y este de potente disparo de pierna derecha la mandó a guardar. Y ahí está Marto Santos, feliz y contento porque sus chamacos estaban ganando su primer derby, bueno, para Sony y para Dos Santos. Aquí vemos otra vez a Chonier cómo gana esa pelota, se la entrega a Sony, se viene y Marquis se la regresa. Y miren cómo hace la finta ahí Sony, la deja pasar para que le quede perfecta al pie derecho y mandarla a guardar. Una vez más Chonier, que viene pues también desempacado después de haber participado en el Mundial con Canadá. Ahí estaba Sony, que se reencontraba con el gol. Su primera anotación en lo que va de este torneo. Y es el mejor asistidor. Y ahora pues Sony va a agarrar confianza. Aunque terminó saliendo, no terminó el partido. Dos Santos ya no lo quiso exponer más. Lo sacó también Boanga. Aquí viene otro disparo precisamente de Denis. Este hubiera sido un gol del año. Cómo cerró con todo y dejó la misma jugada que le ha hecho al Galaxy desde que Boanga llegó. Por la izquierda, se cierra hacia el centro y normalmente estas jugadas terminan con el balón en el fondo de la red. Pero ahí estamos viendo que el arquero alcanzó a manotear la pelota y la mandó hacia afuera. Nuevo tiro de esquina ya al 59, pero ahora fue en corto. Denny Boanga atrás para Delgado. Este manda la pelota hacia el centro, la recibe Sony y le pegó bien, pero muy despacio y a la base del poste derecho del arquero y ya no pasaba más. Al 63 venía también Penso con este tiro de esquina, la pelota se quedaba a la deriva y este Royce no le pegó bien a la pelota, la mandó hacia afuera y con esto pues el Galaxy pues no iba a meter gol ni al arcoíris. Les falta un centro delantero nato, va a esperar un poco más y a ver si llega algún jugador al equipo blanco. Mientras tanto aquí volvían a insistir con otro centro por la izquierda, remate de cabeza, no pasaba absolutamente nada. Ahí veíamos a Porteous pues hablándole a sus compañeros. Llegaba esta última acción de peligro, el LAFC terminó siendo el dueño absoluto de todos y aquí viene el pase, está en fuera de lugar, pero el árbitro daba por finalizado el partido. 3-0 el marcador final. Así es, 3-0 fue el marcador final de este partido, bastante bueno, y lo que permitió a LAFC con esta victoria pues igualar el récord que tienen estos dos equipos en enfrentamientos directos. Llegó a 10 victorias el cuadro de LAFC ante el Galaxy, por 10 derrotas ante el mismo Galaxy, y solamente han existido 7 empates entre estos dos equipos. Y claro, antes era una aduana muy difícil llegar al cuadro o al estadio del Dignity Health Sport Park y derrotar al Galaxy, sobre todo en los primeros enfrentamientos. Ya con este, y creo que tiene como 3-4 victorias LAFC en casa y contando una en el Rose Bowl, que pues fue tomado como Casa del Galaxy, porque se vivió allá un 4 de julio del 2024. Ahí ganó el cuadro de Los Ángeles FC. Y como ahí está el resultado final, entonces, ahí los estamos viendo. 3-0, contundente, lapidario, único, con todas las de haber. Y el cuadro de LAFC salió victorioso. ¿Cómo fue la estadística final? Ahí lo vemos, el 59% de la posesión de la pelota fue para LA Galaxy. 13 disparos hizo LAFC, con 5 disparos que tenían etiqueta de gol. ¿Y qué creen? 2 de estos sí entraron en la portería, pero el Galaxy hizo solamente 10. 9 tiros de esquina para el Galaxy, 3 para LAFC. Y hubo pues 24 faltas en todo el partido, y fue suficiente para que pues LAFC terminara venciendo y pues de una vez por todas ya ganar en este partido. Y más que fue en la casa del rival, en el derbi angelino. Nos vamos a ir a la pausa, mis amigos, y regresando escucharemos las reacciones después de este juego con Sony, que se reencontró con el gol, y también con Marto Santos, que siempre habla y hace autocrítica de lo que juega, cómo juega, qué le faltó y qué fue lo que tuvo su equipo precisamente en este partido. Pausa y regresamos aquí a Acción LAFC.
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0: Regresamos con ustedes en este segundo segmento de Acción LAFC. Pues ya, como usted sabe, el cuadro de LAFC derrotó al Galaxy al son de 3-0. Fue lapidario, fue contundente, fue legítimo, gustó, ganó y goleó el cuadro que dirige Mar dos Santos. Pero el que se llevó todas las luces y todos los reflectores fue Sony, porque se reencontró con el gol, el primero en este torneo, en este año, con el cuadro de Los Ángeles FC, después de pasar con su selección en un mundial. Y bueno, vamos a revivir cómo fue esas anotaciones, ya que el cuadro de LAFC sabía que tenía que ganar, no era un partido más, y aquí estaba pendiente el cuadro de Los Ángeles FC. Y Sony, que había agarrado la pelota que pensábamos que él iba a tomar el penal, esto fue lo que contestó a los medios de comunicación en la rueda de prensa después de la finalización del juego.
10: No, first of all, I think before I joined this team, Daniel was always the penalty taker, so he fully deserved to take a penalty. So, and I always believing him, you know. So when he stepped up to take a penalty, so I think there was no doubt I was going to take a penalty. So yeah, I was just want to make a little bit mess with the players, because I think they are just coming and we say a little bit bad words and what is going on. So I dealing with all the bad stuff. So and then he can be taking a penalty with the free mind. So that was my plan. So and yeah, first question is, I think scoring goal is always good. But I think as a football player, I was always thinking about team. You know, like if a team winnings, it doesn't actually matter what a first goal or not, you know. So I mean, scoring derby, first time playing derby and scoring first goal of this season, I think it helped me, I think, definitely, yeah, going forward through second part of the season. So yeah, so let's keep going and hope Wednesday I can score another goal.
0: Ahí estaban las palabras, pues, de Sony. Dice el gol que él sabía que Denis Boanga es el tirador de penales desde que llegó al equipo. Él lo que tenía que tener, lo único que hizo fue, pues ahora sí que meterles en la cabeza a los jugadores del Galaxy que él lo iba a anotar, porque les estaban diciendo muchas cosas y muchas palabras, muchas groserías. Yo creo que le estaban diciendo, ah, deja que lo tire Sony, lo va a tirar, lo va a fallar. Pero no, él simplemente agarró para meterse en la mente eso, distraerlos y ya está. Y el gol, bueno, significa una victoria. Los goles a veces, si no vienen con esa sensación de victoria, pues puede ser muy difícil. Y ahí está entonces lo que logró este jugador, este muchacho, con su anotación, que viene a ser su gol número 13 desde que llegó a la MLS en 27 partidos con sus 13 asistencias. Y también, pues, le preguntaban a Sony que si realmente qué pensaba de este clásico, el primer clásico que vive en la MLS después de vivir clásicos en la Alemania y también en Inglaterra.
10: Derby. I've been few places where I was in Germany, I was in England, now here. So derby is always a special, you know, for the fans, for the club, and I know what does it mean to it. So yeah, performing like this today, especially today as a collective, I think it was fantastic. So and we fully deserve to get a 3 points. So and yes, especially as you said, you're representing country and having tough results like that, and I just want to be back as soon as possible, because I just love doing what I do, you know. So that moments or that good feeling, just forget about the emotional part. So yeah, that's why I think that's why we have a teammate, that's why we have a good good head coach, so that respect me and gives a lot of confidence. We talk a lot of times, so yeah, I mean, when you have this coach, you want to come as soon as possible, you know?
0: Ahí están las palabras de Sonny. Entonces sí, él estuvo en otros países viviendo diferentes derbis. Este tenía que ser especial, ya lo tiene, y es que también el gol le da un poco de más confianza, y dice que gracias al técnico que tiene ahorita, que lo apoya, que lo respeta y le da ánimos, y pues como a él le gusta lo que hace y tener un coach de esa manera, pues le dan ganas de venir a jugar lo más pronto posible. Él ya dejó atrás el Mundial y ahora se va a enfocar en lo que resta del año para todo lo que le viene al cuadro de Los Ángeles FC. El que tuvo también palabras para el gol de Sonny fue Mark Dos Santos, el técnico de este cuadro de Los Ángeles FC, el cual dijo estas palabras acerca del gol y también la importancia que tuvo para él jugar su primer derbi.
11: Lo dice muchas veces, no... Somos una equipa de fútbol, y no es Sony FC, es LAFC. Y Sony es muy importante para nosotros. Y va a haber un mundo de LAFC con Sony y un mundo de LAFC sin Sony un día. Pero él ahora aquí con el grupo es muy aplicado, ayuda a todos. Es una persona, no solamente le dice muchas veces de una calidad tremenda y también un corazón tremendo. Entonces para mí, de lo ver finalmente marcar un gol importante, es que el año pasado muchos remates así entraban, y ahora muchos partidos remates que fueron bloqueados, y es una cuestión de milímetros por veces. Y yo sé cómo él trabaja, yo sé cómo él quiere ayudar al equipo, y para mí eso es el más importante.
12: Por ser, Mark, una victoria frente al rival aquí de la ciudad, ¿tiene un significado especial en el
11: triunfo? Tiene dos cosas importantes. Empezar después que paras durante 5 semanas, yo creo. Empezar el segundo como turno. Tienes que empezar ganando. Es importante para la mentalidad y el grupo. Y después ganar contra un equipo como el Galaxy en la casa de ellos es ainda más importante. Yo hablé esta semana hablé al grupo. LAFC, LA Galaxy no es más un partido en el calendario. Es mucho más que eso. Y nosotros entramos con la mentalidad, la organización que sabíamos que era mucho más que eso.
0: Era mucho más que eso. Un partido que significaba su debut, pues, de Mark Dos Santos, y llevarse la victoria. Muy bien. Y lo dejo muy claro, ¿eh? Es LAFC, no Sony LA, no Sony FC. Así que le da los ánimos, le quita toda la presión a Sony Dos Santos con esta información o con esta respuesta, porque él sabe que Sony es parte del equipo y quiere, pues, seguir ayudándole al conjunto. Así que buena la victoria, 3-0, el pas del viernes 19 de julio se vivió este partido, y ahora el próximo juego del cuadro de Los Ángeles FC será este miércoles 7:30 de la noche. Los esperamos a través de 980M, la mera mera. Ahí los vamos a estar esperando también. Si usted no puede, anda trabajando o no puede verlo a través de la televisión, o no va a ir al estadio, pues aquí usted puede poner 980M, la mera mera, y con gusto ahí los vamos a esperar. Así que este miércoles 22 de julio, 7:30 de la noche, en el Bimo Estéreo, este partido de entre LAFC y el Real Soleil va a sacar mucha chispa, porque va a ser uno de esos partidos de 3 puntos, ¿eh? Lo puede rebasar el Real Soleil al LAFC. Está en tercer lugar ahorita el cuadro angelino, un punto abajo el cuadro del Real Soleil. Entonces, si gana el Real Soleil, pues lo va a rebasar y lo va a mandar otra vez hacia abajo, pero si gana el AFC se va a separar, va a ir la distancia y podría ser hasta 5 puntos de ventaja que pueda sacar el equipo de LAFC. Por cierto, el Real Salt Lake no jugó el pasado fin de semana, esperaron su oportunidad y ahora pues va a empezar apenas el recorrido en esta segunda mitad de este torneo enfrentando al cuadro de Los Ángeles FC. Pero no pensaron que iban a tener a un equipo motivado, a un equipo que está encendido ya después del inicio. Ese había, insisto, le había ganado a Seattle antes de la pausa. Contundentemente derrotaron al cuadro del Galaxy, lo acaban de escuchar. Y ahora, pues Real Salt Lake enfrentó al AFC el miércoles y creo que no le fue nada bien. Así que nos vamos a la siguiente pausa y ya regresamos con lo que aconteció el miércoles ante el cuadro de Real Salt Lake. Estás en Acción LAFC.
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0: Gracias, amigos, por continuar con nosotros en Acción LAFC a través de 980M La Mera Mera. Y bueno, pues nos habíamos quedado en la gran victoria del equipo de el LAFC sobre el Galaxy. Y ahora nos vamos con el Real Soleil, en donde hubo un partido bastante bueno el miércoles en el BMO. En su primer juego ante su afición en casi más de 2 meses, LAFC sumó la segunda victoria consecutiva tras el parón de la Copa del Mundo, pero como yo le quiero agregar que fue el partido contra el Seattle antes de irse a la pausa. Y pues derrotaron al Real Salt Lake 3-1 en este BMO Stadium ante un estadio pletórico lleno de aficionados de LAFC. Sun Heung-min y Dennis Boanga anotaron goles en la primera mitad para el equipo Black and Gold antes de que un autogol de DeAndre Yedlin en el minuto 68 cerrara la cuenta goleadora de LAFC. Con esta victoria, el LAFC registra un balance de 9 victorias, 5 derrotas, 3 empates en lo que va de la temporada. Y llegaron a 30 puntos. Es el equipo que ocupa el tercer lugar en la Conferencia del Oeste, a 2 puntos de Vancouver Whitecaps, como el de los Terremotos de San José. Y bueno, pues Sony, después de anotar su gol ante el Galaxy el pasado viernes, sumó su segundo tanto en otro partido. Primeramente, al minuto 11 del partido, adelantaba a LAFC. Un balón largo enviado por Tafari desde su propio campo encontró a Jacob Schaffelberg, quien cedió hábilmente el esférico para Son. Fue falta. Yo vi que fue falta sobre Schaffelberg, pero el árbitro dio ley de la ventaja y el internacional coreano encaró a la defensa del Real Salt Lake antes de colocar un disparo de zurda ajustado al poste desde el borde del área, poniendo en ventaja al equipo local. Así se escuchó el gol aquí en 980M La Mera Mera. Portius se la entregó a Tafari. Abren para Cheverco, se apoyan Delgado, otra vez atrás, para donde tiene la pelota Tafari. Bien Schaffelberg, de primera intención para Sony, había sido falta, pero Sony se lleva la pelota, el disparo, ¡gol! ¡Gol! Voy a dar un aplauso al árbitro Pierre-Luc Lossier, que dejó ir la ley de la ventaja, y Sony está anotando el primer gol de este partido. Y bueno, el marcador así se mantuvo 1-0 hasta el minuto 40, cuando Boanga anotó su 8º gol del torneo, la cifra más alta del equipo y el 13º en todas las competencias. Boanga aprovechó un pase filtrado, preciso, milimétrico, justo para que en la carrera Boanga derrotara a Yedlin. Le ganó la espalda. Así es, el defensor de Salt Lake. Luego recortó hacia el centro con su pierna derecha y disparó y mandó el balón al fondo de la red, a unos 11 metros. El disparo dando a LAFC la ventaja de 2-0 al descanso.
3: Este a su vez salió por la derecha. Portius, Hollingshead, Chonier, cambio de juego para Boanga. Le ganó la espalda por la izquierda para Yedlin. Va a ingresar al área, recorta hacia el centro, le va a pegar.
1: Los Ángeles FC,
3: pone a celebrar con Jonier.
0: Las acciones iban y venían, se fueron, como les decía, con ese marcador 2-0 a favor. Venía el segundo tiempo y la verdad, Real Salt Lake tuvo el balón en su poder la mayor parte del tiempo. El marcador se abrió apenas, o mejor, se amplió al 68, el 3-0 que...

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1: ¡Qué jugada tan exquisita! Si no la metía el mismo defensa en su propia portería, iba a ser Boanga. ¡Pero qué bonita la jugada! ¡Le salió todo! Y el autor de este autogol fue... ¡Jetlin!
2: Era el 3-0 también, y es que el Real Salt Lake... pues literalmente ya no pudo hacer absolutamente nada, aunque superó a LAFC en los remates. Tuvo 27 frente a 11 solamente por parte de este equipo de Los Ángeles. Y durante el juego, y gracias a 6 taponazos de Hugo Lloris, igualando su mejor marca de la temporada. Así que Real Salt Lake no lograron estrenar su marcador hasta el minuto 86. Y es que Lucas Angel puso el 3-1 definitivo al batir a Lloris con un disparo a corta distancia que sufrió un pequeño desvío por Tafari. Y es que la verdad, ese tiro de esquina salió precisamente de una de las salvadas y desviadas que hizo Hugo Lloris para darles el tiro de esquina por el lado derecho del Real Salt Lake, y así se escuchó el gol.
1: Aquí está con todo el equipo de Real Salt Lake. Va a venir el disparo y está salvando otra vez Hugo Lloris a bocajarro. No le pudo pegar bien Olatunji. Y bien, le rebotó el balón justo en las piernas de Hugo Lloris, que manda la pelota afuera, tiro de esquina. Tiro de esquina a favor del equipo de Los Ángeles. O mejor dicho, concedió el tiro de esquina, viene el disparo, ¡gol! ¡Gol del Real Salt Lake! Tuvo que venir un disparo también. El jugador Angel... se encontró con la pelota, le pegó abajo, creo que la desvió un jugador de Angelino, pero como venía el disparo a la portería, pues no cuenta como autogol. Le pegó bien, la alcanzó a desviar allá Tafari.
2: Mala suerte, porque este gol puso fin a la racha de 294 minutos del LAFC sin recibir gol, que se remontaba desde el 17 de mayo contra el Nashville. Sin embargo, eso fue lo más cerca que estuvo el Real Salt Lake, y el LAFC se llevó al final la victoria. Y precisamente este gane... LAFC ya, como les decía, tiene el récord de 9 victorias, 5 derrotas, 3 empates, 30 puntos en lo que va de esta temporada y un balance global de 14-6-5 en todas las competencias. LAFC ha ganado 3 juegos consecutivos, comenzando con la victoria de 1-0 ante Seattle el 24 de mayo. Y esta es la segunda racha de 3 triunfos seguidos del equipo en la liga esta temporada, tras haber iniciado la campaña con 4 victorias seguidas. Jugando como local este año, LAFC registra el balance de 9 victorias, 2 derrotas y un empate en todas las competencias, incluyendo un 6-2-1 en partidos de la MLS. LAFC también ha ganado sus últimos 3 enfrentamientos contra el Real Salt Lake, superándolos con un marcador global de 11-3 en dicho periodo. Y Dennis Boanga y Sun Heung-min anotaron 5 goles cada uno en esos 3 partidos. Boanga sumó además una asistencia, mientras que Sun contribuyó con 3. Y en el historial de enfrentamientos como local ante el Real Salt Lake, LAFC suma 9 victorias y 2 derrotas y un empate. Hugo Lloris terminó el partido con 6 salvadas, igualando su mejor marca de la temporada, lograda en la victoria en casa contra Orlando City el 4 de abril. Es la cuarta vez desde su llegada al equipo que realiza 6 desviadas en un partido de temporada regular, habiendo alcanzado las 7 intervenciones en 2 ocasiones. La asistencia de Sonny en el minuto 40 fue la 10ª de la temporada, cifra que lo sitúa como líder de esta

0: de estadística en la MLS. En sus 25 partidos de temporada regular con el LAFC, acumula 24 participaciones directas en goles, 11 y 13 asistencias. En 23 juegos disputados con el LAFC este año, en todas las competencias, Son suma 17 asistencias tras haber registrado 7 en la Champions Cup. Nikosi Tafari se le acreditó una asistencia en el gol de Son durante la primera mitad, alcanzando así las 12 en la temporada. Es su cifra más alta en una campaña desde que sumó 4 con el FC Dallas en el 2023. Las 3 asistencias de Matthew Chaunier igualan la segunda mejor marca de su carrera en la MLS, quedando a 2 de su récord personal de 5 logrado en el 2023, cuando jugaba para el Impacto de Montreal. Y tras debutar con el LAFC el viernes por la noche contra el Galaxy, Yevhen Cheberko hizo su debut en casa con el equipo, disputando los 90 minutos completos como lateral izquierdo. Mark Dos Santos, el técnico de este equipo de Los Ángeles FC, habla con los periodistas al término del partido y lo que dice él, no van a tener ningún exceso de confianza.
1: 6 goles en los últimos 2 partidos. Futbolísticamente, ¿cómo comparas esta victoria a la victoria que se obtuvo el viernes pasado contra el Galaxy?
2: Diferente, pero los dos jugamos contra equipas que quieren tener mucha la pelota, pero también equipas que sabíamos que en momentos de transiciones podíamos ser muy peligrosos. Pero en las dos, yo creo que fue dos partidos de alta concentración de nuestro grupo. Un poco pena de sufrir este gol en el final, porque podía ser 2-3-0 seguidos, pero mucha concentración, mucha compactación del grupo. Sabíamos lo que queríamos hacer y es siempre positivo ganar.
1: Y por último, preguntarte, ¿cómo mantener este ritmo de juego, este buen fútbol que se está viviendo ahorita en el AFC sin caer en excesos de confianza?
2: No, es como yo hablé inglés, nosotros tenemos mucha autocrítica, creemos que hicimos cosas hoy muy buenas, pero otras que tenemos que mejorar mucho, entonces créeme que no vamos a caer. Puede ser que vamos a estar un poco cansados en momentos, porque juegas otra vez 3 partidos en 8 días durante muchas semanas, pero sí, una organización colectiva es el más importante para tener chances de ganar partidos.
0: Y bien, el cuadro de Los Ángeles FC el día de ayer, sábado, recibió también la visita de Kansas City. ¿Cómo y cuál fue el resultado? Eso se lo estaremos contando la próxima semana aquí en Acción LAFC. Por el momento, esto ha sido todo, mis queridos amigos y radioescuchas, seguidores aurinegros. Nos reencontramos el próximo fin de semana y hablaremos también un poco más de que se viene la Leagues Cup. Se viene Chivas, se viene Toluca, se viene Querétaro a enfrentar a LAFC aquí en el Vimo Stadium. Esté pendiente. Muchísimas gracias por haber estado conmigo. Soy Armando Aguayo y esto fue Acción LAFC.
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1: ¡Ahí viene Pedro Infante!
2: ¡Cállense!
3: ¡Con mucho gusto para la del Santo!
4: ¡No, Pedrito, es cumpleaños!
3: Bueno, es igual, hombre. Ay,

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1: Y a veces es muy importante que usted que nos escucha, bueno, pueda servirle esta información y sobre todo hacer uso de la misma y estar al tanto de lo que pasa y acontece en nuestras comunidades. En programas anteriores tuvimos programas muy interesantes, programas donde usted y nuestros invitados participaron y eso fue muy bonito porque gracias a eso, bueno, pues hemos reinvitado a una de las personas que realmente siempre tiene el tiempo y está dispuesto a ayudarnos, y siempre que nos contactamos con él, gracias a Viridiana González, quien es la encargada de poder realizar estas entrevistas con nuestros invitados. Pero voy a saludarla primeramente. ¿Qué tal, Viridiana? ¿Cómo está?
2: Hola, ¿qué tal? Gracias por permitirme este espacio para conectar con la comunidad.
1: Sobre todo, la conexión es muy importante con nuestra comunidad, con información. Y bueno, desde la primera oportunidad que tuvimos de platicar con el joven concejal, exalcalde de la ciudad de Baldwin Park, Emmanuel Estrada, sabemos que, bueno, pues es un estuche de información increíble, tiene mucha información que él siempre está dispuesto a compartir con la comunidad, y no solamente la comunidad de Baldwin Park, sino también información que puede servir para otras comunidades, y que gracias a esa vasta experiencia que él tiene y que nos entrega cuando tenemos la oportunidad, bueno, pues nos da gusto saludarlo. Y vamos a darle la bienvenida, por favor. Dale la bienvenida, aquí lo tenemos ya. Concejal, ¿qué tal? Nuevamente, gracias por tomar nuestra llamada. ¿Cómo está?
3: Sí, hola. Gracias por tenerme otra vez.
1: Pues me da mucho gusto tenerlo en este programa. Ya casi se hace de semana a semana, podríamos decirlo, porque tiene tanta información, concejal, que nos ayuda muchísimo a conocer, bueno, los problemas que tenemos en nuestras comunidades. Y usted, quien siempre ha estado al pendiente de una comunidad como es Baldwin Park, una comunidad que ha estado pues siempre adelante, atendiendo a su propia comunidad, y eso es lo que nos gusta. Y sin duda alguna, lo que siempre me llamó la atención la primera vez fue saber que usted visitaba comunidades en bicicleta. Mi pregunta es, ¿sigue haciéndolo, concejal, esas visitas a los barrios?
3: Sí, claro, tenemos que mantenernos físicamente activos y activos también en póliza.
1: Y qué bueno, porque realmente son muy pocos concejales que, bueno, van a pedir un carro de la ciudad para que los lleve a recorrer el área, y usted, sin embargo, toma su bicicleta, se pone sus cascos, se prepara y listo. Qué bueno, eso fue lo que más nos ha llamado la atención, y sobre todo, pues saber que fue uno de los alcaldes más jóvenes de la ciudad de Baldwin Park. Entonces tiene mucho conocimiento sobre las necesidades de nuestra comunidad, y qué mejor aprovechar ese conocimiento que usted tiene y, bueno, aprovecharlo de una vez, Viridiana.
2: Así es, Emmanuel, bienvenido una vez más. Eres un joven concejal preocupado y dedicado a tu comunidad, y no solo a los que hablamos el mismo idioma. Tu pasión va más allá, y tu preocupación también es la concientización y la importancia de esterilizar a nuestras mascotas. Cuando nos visitaste por primera vez, nos comentabas sobre la transición importante del refugio para animalitos, Animal Shelter, a otra ciudad fuera de Baldwin Park. ¿Qué ha pasado desde ese entonces?
3: Todas las ciudades tienen contratos con proveedores de servicios para animales, y el de nosotros antes era con el condado. Hemos cambiado de proveedor por muchas más razones. Una de esas es especialmente el alto costo de cuidados de animales, y parte de ese plan es también poder proveer mejores servicios directos para la comunidad y para sus mascotas.
2: Ahora, este nuevo lugar, ¿qué es lo que en sí nos ofrece? ¿Qué hay de nuevo en él?
3: Una de las cosas que... hay muchos beneficios en este cambio. Uno de ellos es que los costos son más bajos para la ciudad, que quiere decir que nuestros impuestos son un poquito menos...
1: Se ahorran más, ¿verdad?
3: Nos ahorramos más dinero como comunidad, que es importante también para nuestros impuestos. Pero también ahora tenemos un agente directamente enfocado en la ciudad. Entonces tenemos más servicios locales y más ojos en las calles para asegurarnos que nuestras mascotas, si se pierden, las podemos recoger, o si algo pasa con ellos, las podemos recoger y las podemos mandar a las oficinas donde pueden agarrar el cuidado que necesitan.
2: ¿Cómo se llama este nuevo lugar, Emmanuel, y dónde está ubicado?
3: Sí, nuestro nuevo proveedor es Inland Valley Humane Society, y está ubicado en Pomona, California.
2: ¿Nos podrías dar la dirección?
3: Sí, la dirección es 500 Humane Way, Pomona, California, 91766.
2: Ahora, ¿esto es solamente para residentes de la comunidad o para ciudades aledañas como La Puente, Covina, West Covina, por mencionar algunas?
3: No, so cada ciudad tiene su propio contrato y proveedor. So esto es específicamente para nuestra ciudad de Baldwin Park. Hay otras ciudades que también han contratado con este proveedor, pero depende de la ciudad.
2: Ahora, yo tengo una pregunta para ti. ¿Los animal shelters usualmente son administrados por la misma ciudad?
3: Típicamente no, porque hay un costo muy alto asociado con estos programas y sus recursos y servicios. So, típicamente tenemos un contrato, el proveedor más grande sería el condado de Los Ángeles, y luego hay proveedores privados como el que nosotros tenemos.
2: ¿Por qué crees tú que es tan importante el chip para nuestras mascotas?
3: Con chips podemos asegurarnos de que nuestras mascotas regresen a casa. Si están perdidas, es un modo de saber cuál es la información, quién es el dueño, cómo contactarlos. Tener estas cosas como chips es muy importante para que nosotros se queden de a largo plazo en los shelters.
2: De hoy en adelante, ¿a qué número tendría que llamar una persona que extravió a su mascota?
3: Sí, si alguien tiene una pregunta sobre su mascota, la perdió, pueden llamar al 909-623-9777.
2: ¿Me lo podrías repetir una vez más, por favor?
3: Sí, 909-623-9777.
1: Bueno, ya escucharon un número telefónico que debe de tener a la mano. Es muy importante porque si usted cuida a su mascota y, como dice el concejal, imagínese proveerles ese cuidado y esa atención y buscar un proveedor que cuide de los animales y tener, realmente ese albergue especial para ellos y que la ciudad se preocupe para ellos. Eso habla bien de una ciudad donde cualquier otra persona diría, bueno, pues no le dan importancia a los animales. Y aquí, en esta ciudad, bueno, tratan de buscarles, en este caso, un albergue donde puedan mantener esas mascotas para que obtengan el mejor cuidado. Ya escuchó lo importante que es que su mascota siempre tenga su chip de identificación que puede ayudarle a identificar, valga la redundancia, a su mascota cuando éstas se extravían. Bueno, pues inmediatamente pueden identificarlos a través de ese chip. El teléfono para más información, 909-623-9777. 77. Puede llamar y pedir información si usted vive en esa área para la ciudad de Baldwin Park.
2: Así es, Francisco, y es que es la importancia de ser responsables. Y es que si hablamos de cifras de felinos sin hogar, son verdaderamente grandes. Una gata hembra puede tener entre 2 y 3 camadas al año, lo que resulta en 12 a 18 gatitos anuales, sin contar que en cada camada nacen más hembras que machos y la reproducción inicia a los 5 y 6 meses de edad y se mantienen fértiles durante toda su vida.
3: Sí, también las perras pueden tener cachorros 1 o 2 veces al año, ya que su ciclo de celo se presenta cada 6 a 7 meses. Son muy, muy importante entender que tener una mascota es una responsabilidad muy grande y también hay que entender las leyes de protección para los animales. So, aquí como en el estado de California exige que las tiendas de mascotas vendan exclusivamente perros de refugios o rescates y ahora prohíbe la venta comercial a gran escala de criaderos.
1: Incluso en el año 2019, Manuel, el presidente de Estados Unidos, Donald Trump, firmó la ley conocida como PACT, P-A-C-T. La norma convirtió en falta federal los casos más graves de actos contra animales, o sea, permitiendo que las autoridades actúen cuando los hechos ocurren en jurisdicción federal o involucran el comercio entre estados. Y esto es muy importante, Manuel, saber que el gobierno también se está implicando en esta situación ahora con las sanciones que pueden llegar hasta 7 años de cumplimiento legal, además de multas que pueden ser altísimas, Emanuel.
3: Sí, la iniciativa fue aprobada por unanimidad en el Senado y contó con apoyo de legisladores de ambos partidos. También prohíbe la producción y difusión de videos que muestren ese tipo de actos. Muy, muy importante entender que hay muchas protecciones para nuestros animales y hay que protegerlos y cuando queramos ser dueños de mascotas, entender esa responsabilidad que viene con eso.
1: Sobre todo, imagínese usted, especialistas en seguridad y organizaciones de protección animal respaldaron la medida al señalar que existe una relación entre el daño a animales y otras conductas de riesgo, que al final de cuentas todo esto se hace por el afán de proteger a nuestras mascotas, Viridiana.
2: Así es, y es importante mencionar que los animalitos no son un regalo de Navidad o de cumpleaños, son una responsabilidad de por vida, son familia. Y si usted tiene las ganas de darle una segunda oportunidad al adoptar, no se va a arrepentir, son verdaderamente, Francisco, seres maravillosos que cada día nos dan muestra de su gran corazón. Si recordamos un poco los sismos que sacudieron recientemente a Venezuela, escucharemos grandes historias de cómo protegieron a sus humanos y fueron piezas claves para salir de los escombros, sin olvidar que también trabajaron largas horas como rescatistas.
1: Sobre todo los animales, nuestras mascotas, son parte, como dice Viridiana, de nuestra vida. Y ustedes en la ciudad de Bowen Park, realmente, concejal, nos da gusto que dediquen el espacio, tiempo e incluso dinero para la protección de estos animales, concejal.
3: Sí, todos estamos haciendo nuestra parte. Queremos asegurarnos que tengamos pues un sistema que beneficie a todos, que cuide a nuestros animales, que también pueda ver sus servicios para que la gente que tiene mascotas tengan los recursos para poder mantener esas mascotas con ellos a largo plazo. Como dijimos, ¿verdad? Es una responsabilidad muy grande y queremos que todos pues podamos disfrutar de tener mascotas, pero también tener los servicios y la educación para ser dueños de mascotas responsables.
2: Así es, Emmanuel. Al final de todo, no son gatos ni perros de la calle, son el reflejo de una sociedad indiferente, creo que llena de un poco de irresponsabilidad, Francisco.
1: Bueno, sobre todo felicitar incluso a la ciudad de Bowen Park, que fue una de las primeras ciudades en que tuvieron la inauguración de un parque para mascotas. Concejal, me gustó mucho la idea desde que usted nos comentó en una de las primeras visitas a este programa que, bueno, estaban planeando la inauguración de este parque y realmente nos dio gusto saber que, bueno, pues la ciudad de Bowen Park cuenta con un parque para mascotas, concejal. Háblenos de eso.
3: Sí, nuestro parque para mascotas es nuevo, específicamente para perros. Está dividido en dos, o es para perros grandes y perros chiquitos, para que no se peleen. Y lo acabamos de abrir el julio 18.
1: Imagínense la gran inauguración. Recuerdo yo que me invitaron para ir a la inauguración, pero me la perdí. La gran apertura del parque Barnes Park, un proyecto de expansión y multibeneficio, donde, bueno, aparte de eso, capturan aguas pluviales. Esto se realizó el pasado 18 de julio. Y bueno, la gente pudo salir a celebrar, pasear por ahí, por los nuevos senderos, porque tienen también espacios para caminar. Además, aprovecharon para darle un vistazo al nuevo parque para perros. Así de que este desafío es increíble. Y yo creo que ayudar a nuestra comunidad con parques, con lugares incluso hasta para perritos, para mascotas, yo creo que eso es algo muy bonito, concejal, y por eso es que el otro día me quedé con el deseo y las ganas de saber que ustedes eran una de las ciudades que se preocupan también por tener centros de diversión, no solamente para sus ciudadanos, sino también para las mascotas, y pasar todos juntos momentos agradables, y qué mejor en el parque. Y ahora, afortunadamente, la gente ha estado respondiendo, concejal, con esa inauguración.
3: Sí, la gente está emocionada de poder tener un parque, y como dije, es importante la actividad física, no nomás para nosotros, pero también para nuestras mascotas, poder salir y agarrar un poquito de aire fresco y disfrutar de los espacios públicos.
2: Bueno, sin lugar a dudas, nuestros líderes siempre pensando en todo y en todos. Hace unos días leí una nota sobre los mosquitos. ¿Qué pasa con ellos, Emmanuel?
3: Lo importante es mitigar y prevenir el desarrollo de mosquitos en nuestras áreas, porque también ellos pueden cargar a enfermedades como dengue, zika. Son muy, muy importante mantener nuestras áreas públicas y también en la casa libre de agua estancada, y asegurarnos de que no estemos dejando áreas donde se puedan reproducir los mosquitos.
1: Y eso es lo más importante en este tiempo. El Distrito de Control de Mosquitos y Vectores del Valle de San Gabriel han estado muy activos porque han confirmado la primera detección de la actividad del virus del Nilo Occidental también. Por eso es importante siempre estar al pendiente, al cuidado. Y sabemos que el virus fue detectado en una muestra de mosquito recogida en una trampa de vigilancia. Esto ocurrió en la ciudad de Alhambra. El control de mosquitos Es una responsabilidad compartida y el distrito insta a los residentes a tomar siempre un papel activo para reducir la amenaza, sobre todo que nuestra comunidad se involucre más, concejal, tomando algunas de las medidas para mantenerse saludables y libres de mordeduras de mosquitos. Como decía usted, tratar de no acumular agua, ¿verdad? Que no se estanque esa agua, porque realmente es ahí donde también es un foco de mosquitos, concejal.
3: Sí, y también muy, muy importante, y una de las cosas más fáciles que podemos hacer es también ponernos un poquito de repelente cuando salgamos, mantener nuestras ventanas y puertas cerradas, pero especialmente el repelente cuando salgamos, cuando hacemos a la casa, para asegurarnos que podamos mantener ese poquito de protección contra los mosquitos y contra las enfermedades que cargan.
2: Bueno, ya lo sabe usted, y como lo menciona el concejal, remueva el agua estancada, tire los recipientes no utilizados que contengan este líquido vital y proteja contra las picaduras. También hay que ser vecinos responsables y darles servicios a nuestras albercas.
1: Incluso hay un servicio de información también a través de las páginas web, que eso es muy importante, concejal, para que la gente que nos escucha tome nota de esas páginas para que pidan información y se enteren un poco más sobre esta información, concejal.
3: Pueden visitar las páginas web de sgbmosquito.org o @sgb.mosquito en las redes sociales. Esa es específicamente para el área de San Gabriel, el Valle de San Gabriel, pero también cada región en California tiene una página o un distrito de mosquitos específicamente para esa área, so hay que encontrarlas y saber cuáles son nuestros proveedores de servicios en nuestras regiones.
1: Yo creo que aquí lo más importante, como dice usted, concejal, que cada vecino pregunte en su ciudad sobre estos programas de ayuda y de información. Ya escuchó, por ejemplo, para el Valle de San Gabriel, bueno, sgbmosquitos.org o en las redes sociales @sgb.mosquito para que reciba más información, y sobre todo con las olas de calor vemos que proliferan mucho más los mosquitos y hay que tener mucho cuidado, sobre todo porque ya se están desarrollando varias enfermedades, y bueno, queremos que el sur de California y donde quiera estén sanos y salvos, y es por eso que ustedes deben de tomar sus precauciones.
2: Así es, pero Baldwin Park tiene para todos los gustos y nos ofrecen muchas actividades, nos invitan hasta descubrir nuestros propios talentos. ¿Es así, Emmanuel?
3: Claro, siempre estamos buscando cómo mantener a todos activos, cómo proveer recursos, servicios, programas para que la familia tenga tiempo juntos, y siempre viene a ningún costo directamente a las familias. También en el Zócalo, nos pueden visitar en el Zócalo, y ahí tenemos unos eventos para las artes. Todos los lunes y miércoles de 5 a 7 pueden venir al Zócalo y pueden disfrutar con nosotros, y siempre tenemos un tipo de actividad que tenga que ver con la arte para los niños y también para las familias.
2: Yo sé que amas la naturaleza y el ejercicio al aire libre, y te pregunto, ¿tus tenis ya están listos esperándote en la puerta para salir corriendo al maratón anual que nos ofrece la ciudad?
3: Me he estado preparando, de vez en cuando, cuando tengo un poquito de energía, me corro unas 2 millas, pero no es suficiente, ¿verdad? Porque este es de 3, poco a poco estoy llegando allí, pero todos pueden ir, aunque no quieran correr o aunque no tengan la suficiente energía para correr 3 millas, pueden caminar, pueden correr, con que salgan y hagan ejercicio, ahí los queremos ver.
2: ¿Cómo nos inscribimos?
3: Te puedes inscribir yendo a la página web de la ciudad y ahí verás un link para el maratón. Y este maratón es para el 1 de agosto, el sábado, y empieza a las 7:30.
1: Esto va a ser en el Parque Morgan, ¿verdad, concejal? El que está ahí por el 4100 Baldwin Park Boulevard, ¿verdad?
3: Sí, sí, este es uno de nuestros eventos más grandes, así que no te podrás perder porque ahí vas a ver toda la gente lista para empezar a correr.
2: Bueno, Francisco, tenemos ¿sí? que estar ahí.
1: No, pues sobre todo yo voy a ir porque a lo mejor me gano el cupón para mi hamburguesa.
3: Y eso es lo bueno, que todos ganan. Con que te inscribas, con que corras, te dan un cupón para una hamburguesa de In-N-Out y una medalla.
1: Ya escucharon, listos para correr entonces, Parque Morgan, 4100 Bowen Park Boulevard, el sábado 1 de agosto del 2026. Comienzan desde las 7:30 de la mañana tempranito para que evite el calor. Puede registrarse, ser parte de esta caminata de 5 o 10 kilómetros. Bueno, puede usted entrenar y participar, estar listos todos. Y bueno, qué mejor ir registrándose, Viridiana, para participar.
2: Así es. Emmanuel, ¿dónde tendríamos que estacionarnos correctamente para evitar problemitas, que nuestros carros sean remolcados y todo esto? ¿Algún consejito que nos quieras dar?
3: Sí, sobre todo al lado de nuestra calle Ramona Boulevard. Es ahí, todo eso es estacionamiento público y ahí se pueden estacionar y nomás cruzan la calle y se ponen listos para correr.
1: Bueno, ya escucharon, así de que todo, en todo piensan en la ciudad. Perfecto. Bueno, pues ya escuchó usted, regístrese para ese orgullo anual del Valle. Y bueno, puede entrenar a través de @BowingPark, _ Run Club, coma, y donde puede acumular sus millas y mostrar realmente que están listos para esa gran carrera. Y de hecho, todos los finalistas también, como dice el concejal, recibirán un vale de hamburguesa de In-N-Out, mientras que el ganador del primer lugar pues recibirá un vale de comida en In-N-Out, ¿verdad? Bueno, va a haber de todo, ¿no, concejal?
2: Todos los gustos.
3: Un poquito de todo.
1: Como dice usted, no solamente correr de una vez, pasar un rato agradable con toda la familia, ¿verdad?
3: Sí, sí.
1: Bueno, pues ya escucharon, señoras y señores, como siempre la ciudad tiene eventos para todos ustedes y para que participen todas las familias. Ya escucharon al principio del programa, hablábamos de los albergues para animales, cómo la ciudad de Bowling Park se ha preocupado por cuidar también a las mascotitas y sobre todo darle a usted la información acerca de la transición oficial de los servicios de cuidados de refugio para animales de la ciudad de Bowling Park, que ahora, como nos dice el concejal, son proporcionados por el Irland Valley Human Society y bueno, también por la Asociación SPCA, que es una de las organizaciones que se dedica más a ver por el bien de los animales. Este cambio marca el inicio de un nuevo capítulo para los servicios de animales en esa comunidad, ya sea que busque información sobre adopciones, mascotas, pérdidas y encontradas, licencias para sus mascotas u otros servicios relacionados con animales, y ahora será uno de los principales recursos para estos servicios. Si tiene preguntas sobre la transición, bueno, pues han agregado una nueva página al sitio web de la ciudad con toda la información que necesita en Bowling Park, incluyendo actualizaciones importantes, preguntas frecuentes y recursos adicionales. Visite el sitio web para obtener más información y mantenerse al día en City of Bowling Park. Irland Valley Human Society, SPCA también. Bueno, pues yo creo que todo este trabajo, concejal, nos indica el trabajo que ustedes están realizando y nos da, como siempre, mucho gusto saber que siempre están al cuidado de nuestra comunidad.
3: Sí, muchas gracias.
2: Bueno, también próximamente tendremos la oportunidad de conocer a quienes cuidan de nuestras calles, Francisco, patrullando y haciendo de nuestra comunidad un lugar seguro. ¿Cuándo y dónde será esto, Manuel?
3: Esto será el martes 4 de agosto, de 5:30 a 8:30, ahí al lado de nuestro ayuntamiento, ahí al lado de nuestro departamento de policía. So pueden venir, la comunidad puede venir, puedes conocer a todo nuestro departamento de policía de la ciudad de Bowling Park, puedes ver nuestras unidades de policía, las unidades de vehículos de emergencia, y habrá mochilas y útiles escolares gratis para los estudiantes del distrito escolar de nuestra ciudad. El niño tiene que estar presente, eso es muy importante, traer al niño.
1: Bueno, ya escucharon, señoras y señores, como siempre les decía, la ciudad siempre trabajando. Y bueno, recordarles a todos ustedes, como nos dijo el concejal al principio del programa, que ahora los lunes y miércoles sean los días más coloridos en tu semana. Art in the Park. Traen manualidades gratuitas en el Parque Susan Rubio Zócalo. Todos los lunes y miércoles de 5 a 7 puedes buscar ahí desarrollar tus habilidades. ¿Por qué no? Esas habilidades creativas. Porque recordemos que muchos niños en casita empiezan a pintar caritas en las paredes. Y bueno, es mejor que ese arte lo puedan disfrutar en un lugar al aire libre, y qué mejor ahora esa oportunidad, concejal, que la gente va a tener en el Parque Susan Rubio, ¿verdad?
3: Correcto. So, ahí los queremos ver para que disfruten, para que usen sus, para que desarrollen sus habilidades artísticas y para que pues también conecten con la ciudad.
1: Y sobre todo se llevará a cabo dos veces al mes con proyectos más prácticos y diseñados para aprender nuevas técnicas y todos ustedes puedan tener siempre esa oportunidad, señoras y señores, y en este programa de nuestra comunidad, siempre dándoles a todos ustedes esta información. Y por supuesto, tenemos más datos para todos ustedes, más detalles. Concejal, sabemos que la Autoridad de Vivienda en la ciudad de Bowling Park, conocida por sus siglas en inglés HACBP, estarán aceptando presolicitudes en línea para la lotería de la lista de espera del programa de vales de elección de vivienda. ¿Cómo está trabajando esto, concejal?
3: Sí, esa es una lotería para poder estar en la lista de espera. Uh-huh. Para las personas que ocupan un tipo de subsidio para la renta, para una unidad de vivienda. Si es algo que les interesa, esos pueden aplicar y poner su nombre para ver si pueden calificar. Pero también hay otros requisitos que tienen que poder
1: obtener a través de las páginas de información, ¿verdad?
3: Sí, correcto.
1: Bueno, esto realmente arrancó desde el 6 de julio, pero vemos que está vigente hasta el 27 de julio, así de que ustedes tienen oportunidades desde las 5 de la tarde, pueden solicitar también en www.bowenpark.com, ¿verdad, concejal?
3: Sí, son nuestro sitio web, o sea, toda la información que ocupan para poder meterse a la lotería, si les interesa, y está disponible en inglés y en español.
1: Las presolicitudes serán solo en línea, HACBP, no determina elegibilidad al momento de solicitar, se verificará después de la selección. Solo una solicitud por hogar, duplicadas serán eliminadas, se requiere un correo electrónico válido, tengan listos los ingresos del hogar, números de seguro social, fechas de nacimiento y nombres legales completos de todos los miembros, para que puedan obtener más información, incluso ver cómo pueden beneficiarse con todos estos programas que ofrecen las ciudades y sobre todo ustedes. Usted, concejal, como siempre, trabajando para darle esa información a nuestra comunidad y, bueno, trabajar para ellos y recordarles que tengan mucho cuidado, concejal, con la situación esa de los mosquitos que se ha estado, pues, extendiendo en otras áreas, y creo que la ciudad de Bowen Park ha tomado ya cartas en el asunto para prevenir este tipo de problemas de los mosquitos, ¿verdad, concejal?
3: Sí, correcto. El distrito del Valle de San Gabriel de Mosquitos, uh-huh, es muy importante para la región, y cada región tiene su propio distrito, y es lo que nos ayuda a prevenir y también mantener nuestras albercas, mantener que no hay agua estancada, mantener áreas que ayudan a prevenir la población de mosquitos, y es muy importante porque traen enfermedades y queremos mantenernos seguros, queremos prevenir enfermedades como el dengue, el Zika, cosas así.
1: Bueno, pues ya escucharon, evite ese tipo de enfermedades. El Distrito de Control de Mosquitos y Vectores del Valle de San Gabriel puede darle más información, porque ellos han confirmado la primera detección de actividad del virus del Nilo Occidental en un área de servicio. Incluso el virus fue detectado en una muestra de mosquito recogida en una trampa de vigilancia en la ciudad de Alhambra. Aunque estamos retirados de ustedes, no son casi sus vecinos, pero están en el Valle de San Gabriel, ¿verdad, concejal?
3: Sí, correcto.
1: Bueno, pues el control de mosquitos es una responsabilidad compartida, así es de que el distrito insta a los residentes a tomar un papel activo para reducir la amenaza en su comunidad, tomando algunas de las medidas para mantenerse saludables y libres de mordeduras. Por ejemplo, el agua estancada alrededor de su casa, semanalmente trate de barrerla, quitarla, limpiarla. Tire los recipientes no utilizados que contengan agua estancada y proteja contra las picaduras usando repelente de insectos. Sabemos que hay gente que en el verano pues acostumbra salir a la intemperie. Bueno, pues lleve su repelente, póngaselo en los brazos, donde esté al aire libre, para que pueda usted evitar esa picadura de mosquitos. Para más información pueden visitar sgbmosquitos.org o en las redes sociales a través de @sgb.mosquito para que tengan más información. Pues sin duda alguna, concejal, hemos escuchado mucho de usted hoy. Con eso siempre tiene noticias de lo que acontece por allá en su comunidad. Y ojalá que todos los concejales se pongan a trabajar así en sus diferentes ciudades. Créame que van a tener todo un éxito sin duda alguna. Y esas noticias que nos llegó desde muy temprano sobre la transición que ya se hizo oficial de los servicios de cuidado y refugio para animales de la ciudad de Bowen Park. Pero sé que todo esto lleva un cuidado especial, concejal, y bueno, todo esto se va a proporcionar, ¿verdad?
3: Sí, nuestro nuevo proveedor empezó a partir del 1 de julio de 2026. Nos asociamos con Inland Valley Humane Society and SPCA, y juntos estamos brindando servicios de control y refugio de animales, incluyendo un oficial de control animal dedicado exclusivamente a nuestra ciudad. Y es algo muy, muy importante, porque ahora tenemos a alguien que esté en nuestras calles y viendo si encontramos a mascotas, si alguien reporta algo. Tenemos a alguien para responder más rápido que lo usual.
2: Ahora, Emanuel, ¿qué sucede con el antiguo Animal Shelter, ¿estará todavía también activo?
3: Sí, so ese shelter le pertenece al condado y es operado por el condado. So ya no nos proveerá servicios a nosotros, pero mantendrá sus contratos con las otras ciudades. So las otras ciudades cuales tengan contrato con ellos, a ellos les brindarán servicios, pero para nosotros nos mantenemos trabajando con en el Maui Humane Society en Pomona.
2: Ahora, yo como residente de la ciudad, si voy manejando y encuentro a un perrito perdido, ¿puedo llevarlo a este lugar y me lo aceptan? ¿O tendría que manejar hasta Pomona con él?
3: No, tendrías que llevarlo hasta Pomona o llamar al número para que el oficial de control de animal que está en nuestra ciudad pueda responder a tu llamada y recoger a ese animal.
2: A ver, una vez más, ¿el número no lo podrías brindar?
3: Sí, solo el número será 909-623-9777. So, 909-623-9777.
2: Este lugar nuevo que ya se mudaron, también nos ofrecen vacunas para nuestras mascotas, emergencias, si tengo alguna con mi perrito, acudo a ellos y lo atienden.
3: So, este lugar proveerá servicios básicos médicos. Estamos tratando de poder proveer como vacunas y otros servicios que son importantes para la salud y bienestar del perrito. A veces habrá servicios subsidiados y a veces tendrán que pagar el costo de ese servicio. Nomás depende pues cuáles son los fondos que haya disponibles a ese tiempo.
1: Bueno, sobre todo para aquellas personas que busquen información sobre adopciones, mascotas perdidas y encontradas, licencias para mascotas u otros servicios relacionados con animales, la Inland Valley Human Society está para ayudarles y será ahora el principal recurso para estos servicios, pero para la ciudad de Bowen Park, según lo que entiendo, ¿verdad, concejal?
3: Sí, correctamente eso. Los residentes de Bowen Park tendrán servicios por esta nueva agencia. Pero también quiero decir que como parte de esa transición, y yo sé que es importante para todos nuestros residentes que nuestras mascotas vivan largas y sanas vidas, también hemos adoptado una resolución que se llama Getting to Zero. So, estamos reafirmando nuestro compromiso de reducir la eutanasia de animales sanos y adoptables mediante programas proactivos y trabajo conjunto con la comunidad. So, queremos asegurarnos que todos estemos trabajando juntos, estemos comunicándonos. So, si ven algo, digan algo, repórtenlo para que nosotros podamos tomar las acciones a tiempo correcto para prevenir
1: esos daños a los animalitos, ¿verdad?
3: Sí, bueno, correctamente.
2: Creo que es muy importante, Francisco, Emmanuel, que si como sociedad aportamos nuestro granito de arena, verdaderamente haremos un cambio.
1: Sobre todo, si tiene preguntas sobre la transición, han agregado una nueva página al sitio web de la ciudad de Bowen Park con toda la información que necesita, incluyendo actualizaciones importantes, preguntas frecuentes y recursos adicionales. Pueden visitar el sitio web para obtener más información y mantenerse al día bajo City of Baldwin Park, ¿verdad, concejal?
3: Sí, siempre pueden visitar nuestras redes sociales o nuestro sitio web y ahí estará toda nuestra información. Hay un calendario donde pueden ver cuando haya eventos, cuando haya un servicio disponible, toda la información que puedan ocupar o necesitar de la ciudad, ahí estará.
1: Y usted también es muy activo en las páginas sociales suyas, ¿verdad, concejal?
3: Claro, siempre trato de estar informando a todos y estar pues disponible y activo para toda la comunidad.
1: Muy bien.
2: Ahora, ¿qué horarios?
3: Para el horario regular son de 8:30 a 5:30 de la tarde, de lunes a sábado.
2: Y hay que recordar que si usted vive fuera de esta ciudad, existen muchas otras instituciones sin fines de lucro a las cuales pues uno puede acudir. La información está allá afuera, es solamente buscarla.
1: Ya escuchó usted al concejal Manuel Estrada de Bowen Park, todo lo que han estado haciendo su ciudad para poder proteger a los animalitos. Y estamos viendo todo esto. Y bueno, ¿qué nos puede decir acerca de la firma de la ley PACT, concejal, que firmó el presidente Donald Trump? Parece que fue en el 2019, si mal no recuerdo, ¿verdad?
3: Sí, correcto. Se convirtieron en falta federal los casos más graves de actos contra animales, permitiendo que las autoridades actúen cuando los hechos ocurren en jurisdicción federal o involucran el comercio entre estados. Son muy importantes no nomás hacer nuestros esfuerzos para mantener a nuestras mascotas saludables y en buen estado, pero también asegurarnos que las protejamos contra el abuso de animales también.
1: Incluso hay sanciones que pueden llegar hasta 7 años de cumplimiento legal, además de multas. La iniciativa fue aprobada por unanimidad en el Senado y contó con apoyo de legisladores de ambos partidos, algo poco frecuente en el Congreso estadounidense. La ley también prohíbe la producción y difusión de videos que muestren este tipo de actos. O sea que no es tan fácil ya poner un video como esos famosos memes donde patean animalitos o los maltratan y luego subir esos videos. Bueno, pueden tener consecuencias. Especialistas en seguridad y organizaciones de protección animal respaldaron la medida al señalar que existe una relación entre el daño a animales y otras conductas de riesgo. Así que usted puede buscar más información sobre esta ley que firmó en el 2019 Donald Trump, la ley PACT.
2: Y creo que si algo podríamos agregar a todo esto es adopte, no compre. Démosles una segunda oportunidad. Cuando nos visitaste por primera vez, nos comentabas sobre la transición importante del refugio para animalitos, Animal Shelter, a otra ciudad fuera de Baldwin Park. ¿Qué ha pasado desde ese entonces?
3: Todas las ciudades tienen contratos con proveedores de servicios para animales, y el de nosotros antes era con el condado. Hemos cambiado de proveedor por muchas más razones. Una de esas es especialmente el alto costo de cuidado de animales, y parte de ese plan es también poder proveer mejores servicios directos para la comunidad y para sus mascotas.
2: Ahora, este nuevo lugar, ¿qué es lo que en sí nos ofrece? ¿Qué hay de nuevo en él?
3: Una de las cosas que... hay muchos beneficios en este cambio. Uno de ellos es que los costos son más bajos para la ciudad, que quiere decir que nuestros impuestos son un poquito menos...
1: Que ahorran más, ¿verdad?
3: Nos ahorramos más dinero como comunidad, que es importante también para nuestros impuestos. Pero también ahora tenemos un agente directamente enfocado en la ciudad. Entonces tenemos más servicios locales y más ojos en las calles para asegurarnos que nuestras mascotas, si se pierden, las podemos recoger, o si algo pasa con ellos, las podemos recoger y las podemos mandar a las oficinas donde pueden agarrar el cuidado que necesitan.
2: ¿Cómo se llama este nuevo lugar, Emmanuel, y dónde está ubicado?
3: Sí, nuestro nuevo proveedor es Inland Valley Humane Society y está ubicado en Pomona, California.
2: ¿Nos podrías dar la dirección?
3: Sí, la dirección es 500 Humane Way, Pomona, California, 91766.
2: Ahora, ¿esto es solamente para residentes de la comunidad o para ciudades aledañas como La Puente, Covina, West Covina, por mencionar algunas?
3: No, cada ciudad tiene su propio contrato y proveedor. Este es específicamente para nuestra ciudad de Baldwin Park. Hay otras ciudades que también han contratado con este proveedor, pero depende de la ciudad.
2: Ahora, yo tengo una pregunta para ti. ¿Los animal shelters usualmente son administrados por la misma ciudad?
3: Típicamente no, porque hay un costo muy alto asociado con estos programas y estos recursos y servicios. Típicamente tenemos un contrato. El proveedor más grande sería el condado de Los Ángeles, y luego hay proveedores privados como el que nosotros tenemos.
2: ¿Por qué crees tú que es tan importante el chip para nuestras mascotas?
3: Con chips podemos asegurarnos de que nuestras mascotas regresen a casa. Si están perdidas, es un modo de saber cuál es la información, quién es el dueño, cómo contactarlos. Tener estas cosas como chips es muy importante para que las cosas se queden de a largo plazo en los shelters.
2: De hoy en adelante, ¿a qué número tendría que llamar una persona que extravió a su mascota?
3: Sí, si alguien tiene una pregunta sobre su mascota, la perdió, pueden llamar al 909-623-9777.
2: ¿Me lo podrías repetir una vez más, por favor?
3: Sí, 909-623-9777.
1: Bueno, ya escucharon, un número telefónico que debe de tener a la mano. Es muy importante porque si usted cuida a su mascota, y como dice el concejal, imagínese proveerles ese cuidado y esa atención, y buscar un proveedor que cuide de los animales y tener, realmente ese albergue especial para ellos, y que la ciudad se preocupe para ellos. Eso habla bien de una ciudad donde cualquier otra persona diría, bueno, pues no le dan importancia a los animales. Y aquí, en esta ciudad, bueno, tratan de buscarles, en este caso, un albergue donde puedan mantener esas mascotas para que obtengan el mejor cuidado. Ya escuchó lo importante que es que su mascota siempre tenga su chip de identificación, que puede ayudarle a identificar, valga la redundancia, a su mascota cuando éstas se extravían. Bueno, pues inmediatamente pueden identificarlos a través de ese chip. El teléfono para más información, 909-623-9777. Puede llamar.

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1: Las sanciones que pueden llegar hasta 7 años de cumplimiento legal, además de multas que pueden ser altísimas, Emanuel.
2: Sí, la iniciativa fue aprobada por unanimidad en el Senado y contó con apoyo de legisladores de ambos partidos. También prohíbe la producción y difusión de videos que muestren ese tipo de actos. Muy, muy importante entender que hay muchas protecciones para nuestros animales y hay que protegerlos y cuando queramos ser dueños de mascotas, entender esa responsabilidad que viene con eso.
1: Sobre todo, imagínese usted, especialistas en seguridad y organizaciones de protección animal respaldaron la medida al señalar que existe una relación entre el daño a animales y otras conductas de riesgo, que al final de cuentas todo esto se hace por el afán de proteger a nuestras mascotas, Viridiana.
3: Así es, y es importante mencionar que los animalitos no son un regalo de Navidad o de cumpleaños, son una responsabilidad de por vida, son familia. Y si usted tiene las ganas de darle una segunda oportunidad al adoptar, no se va a arrepentir, son verdaderamente, Francisco, seres maravillosos que cada día nos dan muestra de su gran corazón. Si recordamos un poco los sismos que sacudieron recientemente a Venezuela, escucharemos grandes historias de cómo protegieron a sus humanos y fueron piezas claves para salir de los escombros, sin olvidar que también trabajaron largas horas como rescatistas.
1: Sobre todo los animales, nuestras mascotas, son parte, como dice Viridiana, de nuestra vida. Y ustedes en la ciudad de Bowen Park, realmente, concejal, nos da gusto que dediquen el espacio, tiempo e incluso dinero para la protección de estos animales, concejal.
2: Sí, todos estamos haciendo nuestra parte. Queremos asegurarnos que tengamos pues un sistema que beneficie a todos, que cuide a nuestros animales, que también provee esos servicios para que la gente que tiene mascotas tenga los recursos para poder mantener esas mascotas con ellos a largo plazo. Como dijimos, ¿verdad? Es una responsabilidad muy grande y queremos que todos pues podamos disfrutar de tener mascotas, pero también tener los servicios y la educación para ser dueños de mascotas responsables.
3: Así es, Emanuel. Al final de todo, no son gatos ni perros de la calle, son el reflejo de una sociedad indiferente, creo que llena de un poco de irresponsabilidad, Francisco.
1: Bueno, sobre todo felicitar incluso a la ciudad de Bowen Park, que fue una de las primeras ciudades en que tuvieron la inauguración de un parque para mascotas. Concejal, me gustó mucho la idea desde que usted nos comentó en una de las primeras visitas a este programa que, bueno, estaban planeando la inauguración de este parque y realmente nos dio gusto saber que, bueno, pues la ciudad de Bowen Park cuenta con un parque para mascotas, concejal. Háblenos de eso.
2: Sí, nuestro parque para mascotas es nuevo, específicamente para perros. Está dividido en dos, o es para perros grandes y perros chiquitos para que no se peleen. Y lo acabamos de abrir el julio 18.
1: Imagínense la gran inauguración. Recuerdo yo que me invitaron para ir a la inauguración, pero me la perdí. La gran apertura del parque Barnes Park, un proyecto de expansión y multibeneficio, donde, bueno, aparte de eso, capturan aguas pluviales. Esto se realizó el pasado 18 de julio. Y bueno, la gente pudo salir a celebrar, pasear por ahí, por los nuevos senderos, porque tienen también espacios para caminar. Además, aprovecharon para darle un vistazo al nuevo parque para perros. Así de que este desafío es increíble y yo creo que ayudar a nuestra comunidad con parques, con lugares incluso hasta para perritos, para mascotas, yo creo que eso es algo muy bonito, concejal, y por eso es que el otro día me quedé con el deseo y las ganas de saber que ustedes eran una de las ciudades que se preocupan también por tener centros de diversión, no solamente para sus ciudadanos, sino también para las mascotas, y pasar todos juntos momentos agradables, y qué mejor en el parque. Y ahora, afortunadamente, la gente ha estado respondiendo, concejal, con esa inauguración.
2: Sí, la gente está emocionada de poder tener un parque y, como dije, es importante la actividad física, no nomás para nosotros, pero también para nuestras mascotas, poder salir y agarrar un poquito de aire fresco

0: y disfrutar de los espacios públicos.
1: Bueno, sin lugar a dudas, nuestros líderes siempre pensando en todo y en todos. Hace unos días leí una nota sobre los mosquitos. ¿Qué pasa con ellos, Emmanuel?
0: Lo importante es mitigar y prevenir el desarrollo de mosquitos en nuestras áreas, porque también ellos pueden cargar a enfermedades como dengue, Zika. Es muy, muy importante mantener nuestras áreas públicas y también en la casa libre de agua estancada, y asegurarnos de que no estemos dejando áreas donde se puedan reproducir los mosquitos.
2: Y eso es lo más importante en este tiempo. El Distrito de Control de Mosquitos y Vectores del Valle de San Gabriel han estado muy activos porque han confirmado la primera detección de la actividad del virus del Nilo Occidental también. Por eso es importante siempre estar al pendiente, al cuidado. Y sabemos que el virus fue detectado en una muestra de mosquito recogida en una trampa de vigilancia. Esto ocurrió en la ciudad de Alhambra. El control de mosquitos es una responsabilidad compartida y el distrito insta a los residentes a tomar siempre un papel activo para reducir la amenaza, sobre todo que nuestra comunidad se involucre más, concejal, tomando algunas de las medidas para mantenerse saludables y libres de mordeduras de mosquitos. Como decía usted, tratar de no acumular agua, ¿verdad? Que no se estanque esa agua, porque realmente es ahí donde también es un foco de mosquitos, concejal.
0: Sí, y también muy, muy importante, y una de las cosas más fáciles que podemos hacer es también ponernos un poquito de repelente cuando salgamos, mantener nuestras ventanas y puertas cerradas, pero especialmente el repelente cuando salgamos, cuando estemos en la casa, para asegurarnos que podamos mantener ese poquito de protección contra los mosquitos y contra las enfermedades que cargan.
1: Bueno, ya lo sabe usted, y como lo menciona el concejal, remueva el agua estancada, tire los recipientes no utilizados que contengan este líquido vital y proteja contra las picaduras. También hay que ser vecinos responsables y darle servicios a nuestras albercas.
2: Bueno, concejal, yo creo que esta información es de mucha importancia, no solamente para su comunidad, sino para todos los que nos escuchan, para que se reflejen en la información que pueden solicitar ustedes en su ciudad, para también proteger a sus animalitos, y no solo eso, tener eventos recreativos para la familia, parques, y bueno, nuevamente ustedes en Bowen Park ya tienen su parque, un parque para perritos, para animales, para mascotas, y nos da mucho gusto saber que dedican esos espacios para las mascotas del hogar. Así de que nuevamente, pues agradecerle, Viridiana, al concejal Estrada por su tiempo que siempre nos brinda con información.
1: Así es, muchas gracias, concejal. Lo único que me resta por decir es que tenemos que cuidar el mundo que nos rodea, el único hogar que compartimos todos los seres vivos.
0: Sí, gracias por tenerme. Y sí, es muy importante mantenernos activos y sanos y también cuidar a nuestras mascotas.
2: Nuevamente, muchísimas gracias. Concejal, hasta una próxima oportunidad, ¿eh?
0: Ok, gracias.
2: A ustedes, amigas y amigos, gracias por esta oportunidad en un programa más de nuestra comunidad, y será hasta una próxima oportunidad, Viridiana. Gracias.
1: Así es, Francisco, hasta un nuevo programa. Mi nombre es Viridiana González. Muchas gracias por este espacio.
2: A ustedes también.
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3: Bienvenidos a Cuatro Gallos a las Cuatro. Yo soy Carlos Millán y a nombre de todo el equipo que hace posible este programa le doy la bienvenida y nos disponemos a disfrutar de una hora con la música, las canciones, los recuerdos y los invitados de nuestros Cuatro Gallos. Así que iniciamos Cuatro Gallos a las Cuatro.

Y así iniciamos con nuestro gallo número uno, Don Pedro Infante, con el tema Tres Días, que fue grabado un 19 de junio de 1954. En ese momento de su extraordinaria carrera, Pedro filmaba una película que fue de las más famosas, Escuela de Vagabundos, junto con la hermosa actriz Miroslava Stern, que se quitaría la vida un año después. Vale la pena señalar que en esta película, Pedro también canta Cucurrucucú Paloma, famosísima composición de Tomás Méndez, el mismo autor de Tres Días. Así que vamos a escucharla en la voz de nuestro gallo número uno, Don Pedro Infante.

Sin duda, Escuela de Vagabundos fue una de las películas más divertidas que filmó Pedro Infante y muchas, muchas cosas pasaron entre bambalinas que después platicaremos. Pero ahora, ya vámonos con nuestro gallo número 2.

El gallo número 2 es Javier Solís, que se consagró como uno de los intérpretes definitivos del bolero ranchero. Hoy escuchamos uno de sus más grandes éxitos, Regalo de Reyes, en una exquisita interpretación de Javier. Curiosamente, el compositor de ese tema también conoció la fama en el género del bolero, décadas antes que Javier. Estamos hablando de don David Lama Portillo, que dio que hablar en el mundo de la música a principios de los años 40 con boleros de Rafael Hernández. Después grabó versiones memorables de Piel Canela, Contigo a una distancia y otros clásicos. Como compositor, su mejor momento es Regalo de Reyes, que hoy presentamos en la voz de nuestro gallo, Javier Solís.

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1: Es el turno del gallo número 3, José Alfredo Jiménez, cuya carrera estuvo también ligada al mundo del cine. En 1962, don José Alfredo escribió la canción María la Bandida, especialmente para la película del mismo nombre, sobre dos hombres que se pelean por la misma mujer durante la Revolución Mexicana. Una producción que contó con varios de los mejores artistas de la época, María Félix como protagonista, acompañada por Pedro Almendáriz, Emilio Lindo Fernández, Katy Jurado y en los intervalos musicales Lola Beltrán y Marco Antonio Muñiz. Hoy escuchamos María la Bandida en voz de José Alfredo Jiménez.

A pesar que a don José Alfredo como a Javier Solís no se les daba mucho la actuación, son memorables sus intervenciones en el séptimo arte por las canciones que interpretan en las películas. Pero vámonos rápidamente porque ya está listo nuestro gallo número 4. A la sangre

0: ahora les vamos a presentar otra canción de José Alfredo Jiménez, pero interpretada por el cuarto de los cuatro gallos, Jorge Negrete. El tema es El Hijo del Pueblo, que Jorge grabó junto con el Mariachi Vargas de Tecalitlán en 1951. Fue un año complicado para Jorge porque estaba descuidando su carrera cinematográfica y favoreciendo sus actividades sindicalistas. Afortunadamente, el empresario Frank Faust llamó al cantante proponiéndole una gira por los Estados Unidos en la que Jorge ganaría el 50% de las entradas vendidas. La personalidad de Jorge, aunque parecía ser muy dura, era querido en los lugares donde se presentaban. Vamos a escuchar a don José Ángel Espinosa, mejor conocido como Ferrusquilla, contar una anécdota de Jorge Negrete cuando viajó a España y cómo era querido por allá por una persona muy en especial.
1: Era un hombre muy desconfiado, muy desconfiado. Una vez me dijo, Pepe, me voy a España, te encargo mucho del sindicato. Me dijo, ese licenciadito como que no le tengo confianza, se refería a Rodolfo Holanda. ¿Sabes por qué me cae mal? Porque se me hace que es muy amigo del Chango, y el Chango era Cantinflas. Pero allí se equivocó Negrete, porque Rodolfo fue un colaborador muy fiel de él, de Jorge Negrete. Me dijo, si algo se ofrece, me localizas en el hotel Emperador de Madrid. Me dijo, muy bien. Y se me quedó grabado ese nombre del hotel. Y cuando yo fui a España, me hospedé en ese hotel. Y ahí había un elevadorista, y era un hombre grande más o menos, que tenía, por cierto, un lunar, una mancha negra, muy grande, en el cuello, así abajo de la oreja izquierda. Y cuando descubrió que yo era mexicano, me dijo, hombre, aquí se hospeda cuando viene a España un mexicano. Ese es un señor, se llama Jorge Negrete, me dijo el elevadorista una vez. Parece que dejó buena huella en España.
0: Así que don Jorge tenía su club de admiradores no solamente en México, sino también del otro lado del océano. Vamos a escuchar esta tarde El Hijo del Pueblo en la voz de Jorge Negrete.

Una magnífica interpretación de Jorge Negrete de una canción de José Alfredo Jiménez. Vamos a hacer una pausa comercial, pero no se despegue porque nuestros gallos nos tienen dos invitados sensacionales que van a compartir su música, su historia y su talento con nosotros. Así que vamos a la pausa comercial, regresamos. Esto es Cuatro Gallos a las 4.

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1: Qué bueno que continúa con nosotros, porque ahora nuestros gallos nos van a presentar a dos ilustres invitados que van a compartir su música, su talento y su historia con nosotros. El primero de ellos es conocido como el Ruiseñor de Guerrero.
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0: cantando esta canción.
1: Fernando Rosa Solís, compositor y cantante mexicano que nació en San Jerónimo de Juárez el 18 de abril de 1915, falleció el 9 de febrero de 1959 en la Ciudad de México, hijo de José María Rosas e Irene Solís. A consecuencia de la muerte de su padre, solo estudió hasta segundo año de primaria. Se trasladó al puerto de Acapulco, donde se ganó la vida de bolero. Después fue a México, donde trabajó como cartero y chofer. Triunfó en la XCW en un concurso de aficionados. La empresa lo impulsó a nivel nacional. Fue contratado por la CBS de Nueva York por 15 días y se prorrogó el compromiso hasta 6 meses, actuando en los principales centros nocturnos de algunas ciudades de los Estados Unidos que visitó en varias ocasiones. En 1939 regresa a la Ciudad de México y graba un disco de su obra musical cantándole a su estado natal, Guerrero. Lamentablemente, por una disputa con Jorge Negrete, lo obliga a alejarse de México, continuando actividades artísticas en Cuba y en Estados Unidos. Fue uno de los cantantes predilectos de Chava Flores, incluso grabó un completo con las canciones del compositor mexicano. Regresando a México, se retira a su estado natal Guerrero, en la ciudad de Acapulco, y fallece en la Ciudad de México a causa de meningitis. Pero vamos a escuchar esta tarde a don Fernando Rosas con dos canciones sensacionales: Café con Piquete y El Papalote. Es el Ruiseñor de Guerrero, Fernando Rosas, invitado de los Cuatro Gallos a las 4.

0: Una voz y un sentimiento que recorrió los Estados Unidos a lo largo y a lo ancho durante la época de los 40 y 50. Vamos a hacer una pausa comercial.
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0: Regresaremos porque tenemos una segunda invitada de lujo aquí en Cuatro Gallos a las 4.
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0: Ya estamos de regreso en Cuatro Gallos a las 4. Es un placer que nos esté acompañando esta tarde. Y ahora nuestra segunda invitada es una cantante que ha definido el sonido de la música grupera, cautivando a millones de admiradores con su presencia sensual y la calidez de su voz.

Ana Bárbara nació bajo el nombre de Altagracia Ugalde Mota y debe su nombre a su abuela paterna, que también se llamaba así, el 10 de enero de 1971 en Río Verde, San Luis Potosí, una pequeña ciudad en la cabecera del municipio del mismo nombre. Sus padres son Antero Ugalde y María Lourdes Mota, siendo la tercera de seis hermanos que tuvo la pareja durante el tiempo que vivió junta. Su infancia fue una temporada de inestabilidad económica, llena de altas y bajas, ocasionadas por la adicción al juego y a las apuestas que realizaba su papá en carreras de caballos, peleas de gallos y juego de cartas. Incluso perdieron su casa en Río Verde a causa de una apuesta que hizo su papá. En 1989, el año en que cumplió la mayoría de edad, Marina Rocha, una vecina de Río Verde, la invitó a participar en el concurso de belleza Señorita Río Verde. Simultáneamente, Altagracia mandó un cassette al programa Valores Juveniles del Distrito Federal, donde inesperadamente quedó entre los 25 finalistas, motivo por el cual viajó a la capital de la República acompañada de su papá, pero en esta ocasión no tuvo éxito y fue descalificada y tuvo que regresar a su pueblo. Ahí llegando se entera en que sí califica y es finalista para el concurso de belleza Señorita San Luis Potosí. Ana Bárbara inició su carrera en bares de la Ciudad de México cantando en camiones, incluso alternaba con Pepe Jara en un pequeño bar solamente con su guitarra. En 1992 participa por tercera vez en el concurso La Embajadora de la Canción Ranchera, el cual gana en junio, y el premio de este concurso era conocer al Papa en el Vaticano. Así es que Ana Bárbara va al Vaticano, está presente en una misa en San Pedro y tiene la osadía de pararse y cantarle al Papa antes de que terminara la misa. El Papa, que en ese caso era Juan Pablo II, baja, la escucha, la bendice y le regaló un rosario de perlas que hasta la fecha Ana Bárbara conserva. Así que una mujer de mucho valor y de mucho esfuerzo. Vamos a escuchar esta tarde dos canciones, como debe ser, con mariachi en la voz de Ana Bárbara. Escuchemos Te Regalo la Lluvia y Estar Sin Ti. Es Ana Bárbara, esta tarde invitada de Los Cuatro Gallos a las 4.

0: Una vida de trabajo, una vida de esfuerzo que se ha visto coronada con el éxito. Desgraciadamente su vida personal pues ha sido muy agitada debido también a la fama. Vamos a hacer la pausa comercial, pero vamos a regresar con...
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0: Ya estamos de regreso en Cuatro Gallos a las 4. Qué bueno que continúa con nosotros, porque ahora vamos a escuchar tres canciones de tres películas de tres de nuestros gallos. La primera la traemos de la película Escuela de Rateros, que ya hablábamos en el primer bloque de esta película. Y vamos a escuchar a Don Pedro Infante, acompañado de Los Calaveras, con la canción ¿Quién será? Sí, esa tonadita de ¿Quién será la que me quiera a mí? Vamos a escucharla esta tarde con Pedro Infante de la película Escuela de Rateros.

0: Sin duda, este tipo de canciones cómicas, sabrosas, le quedaban a nuestro gallo Pedro Infante, pero pintadas. Ahora vamos a escuchar una canción también muy interesante de una película sensacional. La película es Jalisco Canta en Sevilla. Y vamos a escuchar a nuestro charro mexicano, a Jorge Negrete, interpretando El Arreo.
1: A ver, niégalo, a ver.
2: Bueno, y suponiendo que me gustara, ¿qué? De ahí no pasa.

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1: ¿Para qué la prebautizamos?

0: Mi México lindo. Mi Jalisco.
1: ¿Qué está chillando, mano?
0: No. Es que me cayó una paja en el ojo.
1: Ah, vaya. Pues vámonos a dormir, mano. Que aquí están cayendo muchas pajas.
2: Una película que vale la pena ver y ver varias veces, esta de Jalisco Canta en Sevilla. Pero ya para terminar y cerrar con broche de oro, vamos a escuchar a don Javier Solís de la película Los Agarra Todo, que hace al lado de Luis Aguilar, y también están por ahí Los Poliboses, está Lucha Villa, una película divertida sin duda. Pero vamos a escuchar una canción que no es muy conocida de don Javier Solís. Vamos a escuchar la canción Soy un Esclavo en la voz de Javier Solís de la película Los Agarra Todo.

Comenzamos una canción que no es muy conocida de Don Javier, que le debemos al cine la difusión de esta canción. Pero llegó el momento de despedirnos, agradecerle que nos haya acompañado en esta edición de Cuatro Gallos a las Cuatro. A nombre de todo el equipo que lo hace posible, le agradezco y le doy una cita para que nos escuche en nuestra próxima edición. Yo soy Carlos Millán, muchísimas gracias. Nos escuchamos en el próximo Cuatro Gallos a las Cuatro.

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Qué gusto enorme de saludarle y darle la más cordial de las bienvenidas en esta mañanita de lunes tempranito por la mañana. Iniciando labores, iniciando con la invitación para darle gracias a Dios como todos los días lo hacemos. Agradecerle porque tenemos salud, trabajo, agradecerle porque nos da un nuevo día. Yo agradezco por la grata compañía de cada uno de ustedes. Siempre pido, me envíe su Espíritu Santo para que me dé facilidad de palabra, poder entretener en esta mañana. Usted sabe que todos los días pido por los enfermos para que les dé su salud. Pido por las personas que tienen serios problemas para que les dé la solución. Pido por los clientes que se anuncian aquí en el 980 La Mera Mera para que obtengan resultados positivos. Y yo le voy a pedir a usted, como todos los días, que si cambia su forma de pensar, cambiará su manera de vivir para que lo intente. Son las 5 de la mañana con 12 minutos. Hoy tendremos un día mayormente soleado. La máxima el día de hoy alcanzará los 88 grados, mínima de 68. El cielo despejado, temperatura en el Centro Cívico de Los Ángeles de 68 grados. A todos los amigos y amigas que nos están acompañando, les digo que pues iniciamos labores, iniciamos una nueva semana e iniciamos también otro destino en el veranazo. Visite las reglas en 980lameramera.com para que se dé cuenta de las reglas y cómo la estructura o cómo está este programa, o mejor dicho, concurso de El Veranazo, para que usted participe con su texto. 5 de la mañana con 12 minutos, aquí en 980 La Mera Mera. Saluditos a todos los amigos de Yagualica, de González Gallo, a Rito Gutiérrez, le mandamos un saludito. A todos los amigos de Los Charcos, Michoacán, de parte de Pepillo, para Alfredo, y saludos a su hermano Rogelio y a Elio, que ya nos están acompañando tempranito por la mañana. 5 de la mañana con 13 minutos, y como siempre le digo, ¡buenos días, Los Ángeles! Y que suene el acordeón, que suene con el señor Lalo Mora.

0: Mañanas musicales de 980, la mera vera. Allí estaba el señor Eduardo Lalo Mora, el nombre real de este pues gran cantante y compositor, Eduardo Mora Hernández, famoso cantante y compositor mexicano de música norteña, conocido como el Rey de Mil Coronas. Él nació en el municipio de Los Ramones, Nuevo León, y fue miembro fundador de Los Invasores de Nuevo León. Dicen que cantaba desde los 4 años de edad y aprendió a tocar el bajo sexto de oído. A los 20 años formó un dueto, por si usted no lo sabía, el dueto de Lupe y Lalo con Guadalupe Mendoza, pero no pasó mucho. No hicieron muchas cosas, pero le sirvió como base seguramente al señor Lalo Mora para que, pues tiempo después, por allá a principios de los años 80, iniciaran una nueva era con una agrupación llamada Los Invasores de Nuevo León, con el que tuvo pues muchos éxitos consagrados. Él también, Lalo Mora, por si usted no lo sabía, compuso algunos temas muy famosos, uno de ellos pues el de la famosa maestra Laurita Garza. Pero dentro de su repertorio musical, yo creo que también cabe mencionar que está el tema de El Preso de Nuevo León, de su autoría, y pues de los temas que consagró justamente con Los Invasores de Nuevo León. En el año de 1993 decide dejar la agrupación para emprender un camino como solista, un camino musical y que pues llegara a consolidarse como una leyenda del regional mexicano. Más sin embargo, pues todos sabemos que la mayoría de los éxitos que canta el señor Lalo Mora, pues son de hecho los que grabó con Los Invasores de Nuevo León, la mayoría, ¿verdad? Pero más, sin embargo, también cabe recalcar que la gente lo apoya, la gente pues le ha brindado justamente pues el aplauso que se merece el señor Lalo Mora, que se ha metido en problemillas legales, pero más sin embargo ahí está el señor Lalo Mora con su estilo, con su estilo que lo caracteriza el señor Eduardo Lalo Mora. 5:22 aquí en el 980, la mera mera. En un ratito le voy a decir cuál es el nuevo destino de el veranazo. El veranazo que termina, creo que ya me dijeron, esta semana será el último destino. Y ya sabe que para saber la lista de los ganadores o quién ganó, visite las reglas oficiales en 980lamelamera.com para que usted tenga la oportunidad de seguir participando en nuestro veranazo. 5:22. Muy buenos días.
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1: 5 de la mañana con 30 minutos en este lunes 27 de julio y estas son las información más importante, las noticias de esta mañana. Un tiroteo durante un festival gastronómico en Seattle dejó 3 personas muertas y varios heridos. Estados Unidos mantiene en pausa los ataques contra Irán mientras avanzan las negociaciones. Y un domo de calor pone en riesgo a 120 millones de personas, incluyendo aquí en California. La máxima será de 88, mínima de 68, cielo despejado con temperatura de 68 grados. 980 informa.

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2: Y que suene el acordeón aquí en el 980, la mera mera de su radio. Oiga, se dice que los Cadetes de Linares es la banda más plagiada, o sea, la más cojeada de la historia, la más copiada de la historia, debo decir, y que pues ha tenido algunos miembros o integrantes de este, ¿cómo se llama?, de este grupo norteño, que fueron los pilares, sin duda alguna, de la agrupación. Me refiero a su fundador, que fue don Homero Guerrero, y que se encargó de hacer sonar el bajo sexto. Pero fíjense, hay una historia detrás de esto, porque la música de los Cadetes de Linares, o el nombre de los Cadetes de Linares, le pertenece únicamente a dos integrantes, que fue Homero Guerrero de la Cerda y don Lupe Tijerina. Ustedes saben que pues el último que murió fue Lupe Tijerina, al sufrir un infarto cuando estaba dando un concierto, si no mal recuerdo, en San Luis Potosí. Y después de la muerte de Homero Guerrero, que fue ocurrida en un accidente de vehicular allá por Monterrey, Nuevo León, pues se integró otro elemento a acompañar a Lupe Tijerina, que fue Rosendo Cantú, ¿verdad? Pero un poquito atrás. El grupo se formó, esta agrupación se fundó en el año de 1960 bajo la tutela de don Homero Guerrero, que de niño pues quería inscribirse a una academia militar, pero la situación económica de su familia no le permitiría pues estudiar dicha carrera o estudiar bajo justamente una academia militar. Pero se empeñó en ser un cadete de música, de ahí el nombre de los Cadetes de Linares, un sueño frustrado que a lo largo del tiempo y de manera simbólica se hizo realidad cuando Homero Guerrero de la Cerda empezó tocando la guitarra en fiestas familiares, festivales del pueblo, escuelas y sobre todo en la plaza principal de Linares. En el año de 1961 se sumó a un integrante, don Homero Guerrero, que era, si no mal recuerdo, Adán Moreno. Entonces tocaba el señor el acordeón y Homero el bajo sexto. Por eso la gente ya los identificaba como los Cadetes. Y como eran de Linares, pues lógicamente les pusieron de Linares. Dicen que un señor de Emilio Garza, quien era el dueño de la compañía para que la cual grabaron toda su vida, toda su carrera artística para Disco Ramex, fue el quien les bautizó como los Cadetes de Linares. En el año de 1960, este señor, del cual pues Homero tomó parte para hacer sus pequeños pininos, ¿verdad? Adán Moreno, dejó don Homero Guerrero y fue reemplazado por otro integrante de nombre Samuel Zapata, que solo duró, dicen que muy poco tiempo. Y grabaron un disco para una compañía allá en Houston y pues no pegaron mucho. Creo que los temas que por allí grabaron era el tema del Rogón y Quiero que sepas, ¿verdad? Tuvo la dicha de por allí de conocer a Lupe Tijerina. Y el tema que los hizo famoso o que los lanzó a la fama ya oficialmente conocidos para a lo largo de su carrera artística fue el tema de Los Dos Amigos. Ese fue el tema que les abrió la puerta justamente para que ellos también en algún momento dado aparecieran en escenas de algunas películas. De ahí vinieron pues muchos temas más, muchos temas clásicos e inolvidables de los ya siempre conocidos como los Cadetes de Linares. Vamos a escuchar aquí en que suena el acordeón de el 980, la mera mera, a don Homero Guerrero de la Cerda y al gran Lupe Tijerina, ambos que en paz descanse, que dejaron justamente esta historia con los Cadetes de Linares.

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0: muchos de los temas clásicos e inolvidables de los Invasores de Nuevo León aquí en el 980, la mera mera de su radio. Y que suena el acordeón ya en la recta final prácticamente, aquí a través de el 980, la mera mera de su radio. Oiga, en la siguiente hora le voy a dar a usted el nuevo destino que tenemos para iniciar con el veranazo de esta semana. Porque ahorita quiero hacer énfasis y quiero invitarles a todas aquellas personas que necesitan hacer su living trust. Si usted, amiga, si usted, amigo, es dueño de casa, es importante que evite en un futuro que sus familiares, su pareja, el día que ya no esté, vayan a las cortes, que el gobierno comience a tomar parte de lo que usted tanto luchó, ¿verdad? Por eso es importante hacer el living trust, el fideicomiso, como también se le conoce, en donde pues el gobierno al que pues hay que tenerle cierto respeto, ¿verdad? No comience a tomar cartas en el asunto cuando usted vaya a necesitar pues justamente que sus herederos o que a las personas que les va a dejar esto no tengan este documento, porque de lo contrario hay que ir a corte y los gastos de corte son muy caros. Tengo una persona que los hace en $1,995. $1,995. Y por eso yo le invito para que, si lo necesita, me llame aquí a cabina al 844-980-981. Le doy el número telefónico o mándeme un mensaje de texto y con gusto le doy el número telefónico para que él se ponga en contacto con usted. Mire que $1,995 no se compara con los miles de dólares que hay que hacer en corte o los gastos que hay que hacer en corte para que todo quede como usted quiso que quedara estando en vida o antes de que usted pues pase a mejor mundo. No importa que no tenga su casa pagada, lo importante es hacer este documento, tenerlo, porque como dice Eulogio López, es mejor tenerlo y no ocuparlo que ocuparlo y no tenerlo.
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7: ¿Qué

Vamos a iniciar con la felicitación para las personas que en este día 27 de julio estén de cumpleaños. Muchas felicidades a todos los amigos y amigas también que estén de onomástico hoy por el día de su santo. Las personas que llevan los nombres de Aurelio o de Aurelia, de Simeón, de Valeriano o Valeriano y de Conrado. Muchas felicidades si usted lleva alguno de estos nombres o si el día de hoy usted cumplió o está cumpliendo años o está cumpliendo aniversario. Pues muchas felicidades, ¿eh? Les mandamos un saludito especial y cariñoso a través de el 980, la mera mera de su radio.

muchas, pero muchas felicidades. José Manuel Cárdenas también lo está escuchando. Le mandamos un saludito cordial. Bueno, pues vamos a iniciar con el veranazo de esta semana. Ya sabe que cada semana tenemos un destino diferente. Esta semana vamos a terminar, creo que ya, con el veranazo. Y bueno, el destino que vamos a conocer en esta semana será con la palabra Sedona. Sedona. Con S de sí. Con S de sol. Sedona. Para que usted tenga la oportunidad de viajar al Gran Cañón, que es Sedona, ya sea por avión o manejando, y 4 noches de una estadía en hotel. Si no quiere este viaje a Sedona, puede llevarse el dinero o el viaje. A partir de estos momentos, voy a activar el sistema de captura en el 323-438-0000. 323-438-0000 para que usted envíe la palabra Sedona. Tiene 15 minutitos. Sedona. 15 minutitos para que envíe la palabra ahorita mismo. La palabra Sedona. ¡Suerte! El veranazo está en el aire. José Manuel Cárdenas, saluditos.

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0: Y pobre de Anselma, ¿verdad? Una historia que probablemente haya sido verídica. Oiga, el sistema de captura está abierto. Todavía tiene 7 minutitos para que envíe la palabra Sedona. Es el nuevo destino. Hoy iniciamos con este nuevo destino. Visite las reglas en 980lameramera.com para que vea cómo es. O quiénes han sido los ganadores. Sedona en el 323-438-0000. 323-438-0000. Tiene únicamente 7 minutitos para que el sistema de captura cierre y logremos tener su mensaje de texto en nuestro veranazo. Oiga, gracias, dice por acá el buen amigo Francisco. Le agradezco, no hay de qué, Francisco, ya hablamos. Y le quiero mandar este saludito cordial y especial a todas las personas que han tenido la dicha de preguntarme por la persona que les ayuda con los fideicomisos, los testamentos, el Living Trust, ¿verdad? Este documento que es tan importante para que usted lo tenga y para que, pues, de alguna manera queden sus bienes protegidos y que el gobierno no ponga manos en ellos. 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Aproveche, Seis de la mañana con exactamente 22 minutos. Oiga, el día de ayer las armas estuvieron presentes aquí en los Estados Unidos. Fíjense que un tiroteo el día de ayer en Seattle, de donde se celebraba el tradicional festival gastronómico, dejó al menos 3 personas muertas y 4 más heridas por arma de fuego. La agresión provocó un amplio despliegue de policías y servicios de emergencia en uno de los puntos turísticos más concurridos de la ciudad de Seattle, a escasos metros de la emblemática Space Needles. El Departamento de Policía de Seattle confirmó el incidente mediante un comunicado difundido en redes sociales. La policía todavía sigue investigando este tiroteo. Hay múltiples víctimas por disparos. Se reportaron disparos en el Seattle Center. Y desde luego, preocupante, donde las personas van a pasar un fin de semana tranquilo, donde llevan familias y desafortunadamente pues ocurren este tipo de situaciones. 3 personas muertas y 4 más heridas. Vamos a esperar qué es lo que dicen las autoridades, lo que se va a saber el día de hoy, si de estas personas que están heridas pues van a permanecer heridas o desafortunadamente se unen a la lista de personas que pues dejan de existir por una agresión con arma de fuego aquí en los Estados Unidos el día de ayer. Oye, el día de ayer fui a comer con la paisana Chuyita Ávila a Manuelitas Restaurant, a Cocina Manuelitas, el día de ayer. Hicieron gorditas. No, más a ratito les voy a platicar. Qué delicia. Bueno, son exactamente las 6 de la mañana con 24 minutos y bueno, vamos a regresar en breve en un ratito más información y los horóscopos, mientras les recuerdo que quedan 4 minutitos para que cierre el sistema de captura con la palabra Sedona.
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1: Buenos días. Habrá un doma de calor por riesgo que pone en peligro a 120 millones de personas en todo el país. Estados Unidos mantiene en pausa los ataques contra Irán mientras avanzan las negociaciones de paz. ¿Será cierto esta vez? Un tiroteo en un festival gastronómico en Seattle dejó 3 personas muertas y varias personas heridas. La máxima el día de hoy será de 88, la mínima de 68. El cielo despejado esta mañana de lunes con temperatura de 68 grados. 980 informa. Más de todo.

6:33 y bueno, pues a usted que nos está acompañando le mandamos un saludito especial el viernes en nuestro palenque musical. Palenque musical del viernes, Lorenzo de Montecarlo contra Felipe Arriaga. Felipe Arriaga contra Lorenzo de Montecarlo el viernes en nuestro palenque musical.

0: En Mañanas Musicales de 9:80, la mera mera de las que le gustan a nuestro amigo Manuelito Villa y a todos los amigos de Santa Eugenia Durango, allí en el área de Chatsworth, a los trabajadores del JB Precision, saludos cordiales también al Kimichis, que otra vez está por allí en escondido, saludando a la cuadrilla, al Tomate y al Hombre Vale y al Tomatito, también a Don Chava del Rancho Domínguez, el de los pajaretes de Chivas, dice. Bueno, saluditos cordiales también a Graciela de Birriería Sabor a Michoacán, allí en Valencia, allí por la Creekside, le mandamos saluditos, Birriería Sabor a Michoacán, rica comidas, amigas y amigos. Saludos Graciela y a todo el equipo, al buen amigo Ramiro Morales, que se prepara para la guapa quinceañera ya, ¿verdad? Saluditos para mis amigos del International Loop, amigos de Jerez, los potrillos de Don Loro, Enrique y también René, el trailero, los traileros en el International Loop de Commerce, amigos del Twin Stroke Chrome, del M&M Parts y del M&M Loop and Repair allí en la ciudad de Bani. Vamos a iniciar con los horóscopos. A esta hora, como siempre, tenemos horóscopos aquí en el 980, la mera mera de su radio. Y vamos a iniciar con las personas que están regidas bajo el signo de Aries. Para ustedes, amables amigas y amigos que están escuchándonos en esta mañana, les mandamos saluditos y vamos a iniciar con los horóscopos aquí en el 980, la mera mera de su radio. El número telefónico de cabina es el 844-980-981, 844-980-981. Iniciamos con Aries. El inicio de la jornada lunes traerá una sensación de impulso que te va a ayudar a recuperar la confianza en decisiones recientes. En el amor, una conversación pendiente permitirá dejar atrás dudas y fortalecer el vínculo con tu pareja. En el trabajo destacarás por resolver un desafío con rapidez y seguridad. Actúa con decisión, Aries, pero dedica unos minutos a revisar cada detalle antes de avanzar. Tauro, la tranquilidad que has buscado durante varios días ha comenzado a instalarse en distintos aspectos de tu vida. En el amor, un gesto sincero fortalecerá la relación y devolverá la complicidad con tu pareja. En el ámbito laboral, demostrarás constancia y organización, cualidades que serán reconocidas por personas influyentes, ¿eh? La paciencia seguirá siendo tu mejor herramienta para alcanzar resultados sólidos y duraderos. Géminis, una oportunidad inesperada transformará el ritmo en tu día y despertará nuevas expectativas para las próximas semanas. En el amor, Géminis, expresar lo que sientes con naturalidad fortalecerá la confianza con tu pareja. En el trabajo, sobresaldrás gracias a tu creatividad y rapidez para encontrar soluciones eficaces, Géminis. Escucha atentamente las ideas ajenas. Una de ellas impulsará un proyecto importante. Cáncer. Las emociones estarán mucho más tranquilas y equilibradas y eso facilitará decisiones que venías postergando desde hace tiempo. En el amor, una muestra de cariño fortalecerá la relación y va a permitir recuperar momentos de felicidad. En el trabajo, avanzarás con seguridad hacia una meta importante que parecía lejana. El dinero comenzará a llegar, el dinero comenzará a llegar y tendrás estabilidad. Confía en tu intuición, Cáncer. Hoy sabrá mostrarte el camino más conveniente a seguir. Leo, la confianza que proyectes abrirá puertas que hasta hace poco parecían fuera de tu alcance. En el amor, Leo, sorprender a tu pareja con un detalle especial fortalecerá el vínculo y renovará la ilusión compartida. En el trabajo, asumirás nuevos retos con entusiasmo y demostrarás capacidad de liderazgo. El dinero evolucionará favorablemente gracias a una decisión responsable tomada días atrás. Comparte tus logros con generosidad, inspirarás confianza y fortalecerás vínculos importantes. Virgo, la organización será la protagonista de una jornada en la que cada detalle jugará a tu favor. En el amor, una conversación honesta te va a permitir resolver malos entendidos y recuperar la tranquilidad emocional. En el ámbito laboral, cerrarás, Virgo, una tarea con excelentes resultados, ganando reconocimiento por tu decisión. El dinero ofrecerá estabilidad y una posibilidad interesante para fortalecer tus ahorros. Dedica tiempo a planificar una buena estrategia, facilitará cada paso que des el día de hoy. Libra, un cambio de ambiente va a renovar tu entusiasmo y te va a permitir observar una situación desde una perspectiva más optimista. En el amor, una charla espontánea va a fortalecer la conexión con tu pareja y disipará dudas recientes. Si estás en el trabajo, recibirás comentarios positivos por tu capacidad para negociar y mantener la armonía entre distintas personas. Mantén el equilibrio en tus deseos y responsabilidades para avanzar con mayor seguridad. Parte de los horóscopos aquí en el 980 La Mera Mera. Regreso enseguidita.
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1: Mañanas musicales de 9 y 80, la mera mera, faltan 3 minutos para las 7, vengo con el resto de los horóscopos.
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7 de la mañana con 11 minutos, aquí en el 980 La Mera Mera. Saludamos al buen amigo Toño Antonio Zaragoza y a toda la gente de Jacona, Michoacán y de Ciudad Guzmán, Jalisco. Saludos cordiales. Gracias por acompañarnos, Toño. Ahí le mandamos un saludito. Otro saludo por acá para nuestra amiga La Chivis, que ya va iniciando labores en esta mañanita de lunes. Y un saludo para David Muñoz y su esposa, que se acaba de casar el sábado, de parte del Pollo de Guerrero y Feliciano el Tío y Huicho, alias La Chofi Chofi. Bueno, saluditos cordiales. Vamos a terminar con los horóscopos en esta mañana de lunes. Escorpio, una noticia que parecía lejana terminará llegando en el momento justo para impulsar tus próximos pasos. En el amor, la sinceridad abrirá un nuevo capítulo con tu pareja y fortalecerá la confianza. En el trabajo, destacarás por tu capacidad de mantener la calma bajo presión y encontrar soluciones prácticas. Aprovecha cada oportunidad sin revelar todos tus planes antes de tiempo. Sagitario, el deseo de explorar nuevas posibilidades marcará una jornada llena de movimiento y buenas expectativas. En el amor, una propuesta inesperada romperá la rutina y acercará más a tu pareja. El dinero mejorará gracias, Sagitario, a una negociación favorable o a un pago pendiente que finalmente llegará. Atrévete a salir de tu zona de confort sin pedir el enfoque principal, Sagitario. Capricornio, la disciplina mostrará sus resultados y comprobarás que el esfuerzo constante va a comenzar a dar frutos visibles. Pequeños gestos fortalecerán la confianza con tu pareja y crearán un ambiente más cercano. En el trabajo, cerrarás acuerdos beneficiosos. El dinero ofrecerá mayor tranquilidad gracias a una administración responsable. Persevera con calma, Capricornio. Los mejores resultados llegarán más pronto de lo que tú imaginas. Acuario, una idea diferente despertará el interés de personas capaces de impulsar sus proyectos hacia nuevos escenarios. En el amor, la comunicación fluirá con naturalidad y te va a permitir resolver diferentes o diferencias recientes. En el trabajo, destacarás por tu creatividad y disposición para colaborar en nuevos desafíos. Confía en tus ideas innovadoras, pero acompáñalas siempre con una buena planificación, Acuario. Piscis, la sensibilidad será mejor o tu mejor aliada para comprender situaciones que otros aún no logran interpretar. Piscis, muestra sinceridad y afecto y te va a fortalecer la relación y abrirá espacio para nuevos proyectos compartidos. En el trabajo, tu intuición facilitará decisiones acertadas y te va a permitir resolver un problema pendiente. En el dinero, habrá posibilidades de recibir una propuesta interesante para incrementar tus ingresos. Sigue tu intuición, pero confirma los detalles antes de tomar cualquier decisión importante. Ahí está parte de los horóscopos en esta mañanita, aquí en el 980 La Mera Mera de tu radio. Un saludo cordial para todos los amigos y amigas que nos están acompañando tempranito por la mañana en Mañanas Musicales de 980 La Mera Mera. Somos la estación que continúa con nuestra tradición y hay muchas cosas interesantes que estaremos compartiendo contigo en esta mañana. Vamos a hablar justamente de lo que para muchas personas justamente están pues en estos momentos preguntando acerca del veranazo. Y bueno, hoy comienza un nuevo destino, tempranito lo dimos a conocer. Quiero activar ahorita mismo el sistema de captura por 15 minutitos porque me preguntan cuál es la ciudad o cuál es el destino de esta semana. El destino es Sedona, Sedona con S de Simón, con S de Sol, Sedona. Tienes 15 minutitos a partir de ahorita para que envíes tu mensaje de texto con la palabra Sedona y el próximo lunes 3 de agosto se sabrá quién es el ganador de un viaje a El Gran Cañón, Sedona, y será por avión o manejando, si tú lo prefieres, y 4 noches de hotel. Pero si no quieres el viaje, puedes llevarte el dinero. La palabra es Sedona. Tienes de aquí hasta las 7:30 para que envíes tu mensaje de texto. Te deseo toda la suerte del mundo. En estos momentos, la palabra Sedona en el veranazo.

0: Las 7 de la mañana con 20 minutos. Espero esté enviando la palabra Sedona en el 323-438-0000. Este es el nuevo destino. Para que usted participe en el veranazo, le quedan 9 minutitos todavía, Sedona. El viernes en el Palenque, Lorenzo de Monteclaro contra Felipe Arriaga. Felipe Arriaga contra Lorenzo de Monteclaro. Aquí 980, la mera mera. Saludos al buen amigo Benito Santamaría, el gran amigo y plomero, el orgullo de Guerrero. Ahí le mandamos saluditos, Benito. Gracias por estar en sintonía de el 980, la mera mera de su radio. Oiga, fíjense que el reencuentro oficial... se hizo un conteo de personas sin hogar en este 2026 en el área metropolitana de Los Ángeles y fíjense, el resultado reveló un aumento de la falta de vivienda con una cifra estimada de 73 mil personas en situación de calle en el condado de Los Ángeles y de 45,194 justamente en la ciudad y el condado. Que son cifras pues muy altas. Las autoridades de servicio para personas sin hogar de Los Ángeles llevaron a cabo este recuento durante un periodo de 3 días a finales de enero. Aunque las estadísticas no consideran que estas variaciones sean estadísticamente significativas, bueno, las cifras representan una preocupación de las personas que están viviendo en la intemperie. En el condado de Los Ángeles y en Los Ángeles, estamos hablando de personas que probablemente sin hogar no tienen trabajo, personas que se quedaron en la calle por haber perdido su propiedad, ya sea de renta o propiedad por falta de pago, y está en aumento el número de personas sin vivienda en el condado y en la ciudad de Los Ángeles a pesar de miles de millones de dólares invertidos en la última década. En otras palabras, el dinero no ha servido para aliviar este problema, esta crisis que está enfrentando el condado y la ciudad angelina. 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
1: Buenos días, esta es información en esta mañana de lunes. La ola de calor de California dará un respiro, pero el calor volverá en tan solo unos cuantos días. Los Ángeles, la ciudad angelina, está enfrentando una bomba de tiempo bajo tierra por el deterioro de su sistema de agua. Más gente en los el área del condado de Los Ángeles, y Los Ángeles es la ciudad, se está quedando sin vivienda según una nueva estadística. La temperatura máxima el día de hoy será de 88 grados, la mínima descenderá a 68, el cielo despejado con temperatura de 72 grados. 980 Informa. 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
1: En el 818-508 Rigo o en cualquiera de los Rigos Taco en Orcalibo, Pacoimo, San Fernando. Saludos al tocayo Beto, Luisito y a don Rigo Meléndez. Y como siempre, pues ahí te miro. Ahí te miro, Sandrita.
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0: En la voz de Aida Cuevas, aquí en el 980, la Vera Vera de su radio. Muy buenos días al buen amigo Don Elías Alcalá, que todas las mañanas nos acompaña. Le mandamos un saludito a nuestra amiga Ninfa, Ninfa Esparza. Le mandamos un saludito, ahorita nos contactamos, Ninfa. Y bueno, pues aquí está justamente, amigo, prepárese, porque es el mensaje que viene a continuación. Dice: Alberto, mira, por favor, mándame el número del abogado que tú mencionas ahí todas las mañanas. He oído que lo recomiendas. Muy buenos días. Tuve un accidente de carro. 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
1: Vamos a mandar una felicitación en esta mañana a Isaac, que el día de hoy está de cumpleaños y que lo quieren mucho, que están bien orgullosos de él, que Dios se lo guarde muchos, pero muchos años más. Es el saludo que nos llega en esta mañana para Isaac. Un saludo y una felicitación, que cumpla, pero muchos, muchos años más. Saludos al buen amigo el Talibán, que ya también está presente, y otro saludito para saludar a otra cumpleañera que también está presente en esta mañanita, que es ni más ni menos que la tía Rosa Flores. Está en sus 72 abriles, puro oriente. La familia Flores le manda una felicitación a la tía Rosa Flores. ¡Felicidades!

Bueno, y vamos a aprovechar justamente este espacio, mi querido y buen amigo Choy Rodríguez, para mandar una felicitación y, bueno, pues también un agradecimiento, ¿verdad?, a las personas que, pues, formaron parte de la despedida, ¿verdad?, a, pues, al señor Gustavo Rodríguez. Toda la familia Rodríguez Martínez les dan las infinitas gracias y también por el apoyo y solidaridad con toda la familia Rodríguez García tras el fallecimiento del señor Gustavo Rodríguez, al igual que el de, pues, el apoyo y la ayuda que tuvieron de parte de pues los amigos y amigas y familiares de Tepetongo, Zacatecas, del cuidado Tepetongo, Zacatecas, ¿verdad? De parte de Abelina y Mari, se les agradece a todas las personas que al igual pues compartieron y le acompañaron en su novenario, en el novenario, ¿verdad? Y bueno, pues agradecerles de todo corazón a Lupita, a Rodrigo, a Gustavo y a Valeria Rodríguez, en memoria del señor Gustavo Rodríguez Martínez. A todas las personas que aquí en Los Ángeles y en otros estados que llegaron, ¿verdad? A hermanos, hermanas, tías, sobrinos y todas las personas familiares del señor Gustavo Rodríguez. Muy agradecidos toda la familia Rodríguez Martínez por su atención, su apoyo y solidaridad, ¿eh? Al igual que las personas que estuvieron allá en el cuidado Tepetongo, Zacatecas. Una gratitud que tienen para todas estas personas. Saludos, ánimo, mi gran amigo el Chon Rodríguez. Enhorabuena.

0: ¿Y a mí qué? 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
1: Importante, información muy importante. Hoy, después de las 5 de la tarde, repito, hoy, después de las 5 de la tarde, van a ser las 6 de la tarde. Gracias.
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durante la próxima hora, lo transportaremos a la década en que grandes exponentes de la música vernácula mexicana se consolidaron como íconos de este género. 80s a las 8. ¡Comenzamos!

Mandar un saludito especial al señor Javier Viramontes. En su cumpleaños nos escuchan por allá en Jalpa, Zacatecas, y le encanta la del caballo mojino. Bueno, pues en un ratito le mandamos un saludito a don Javier de parte de sus hijos, amigos y familiares que el día de hoy se unen a su felicitación. Javier Viramontes con B de vida. Javier Viramontes. Saluditos y felicidades, Al buen amigo Mario Hernández le mandamos un saludito y a todos mis amigazos, buenos amigos y buenos mecánicos, los del taller Cocula, allí en North Hollywood, Cocula Aero Electric, ¿verdad? Allí al equipazo del buen amigo Luis, para Sergio, Sergio Junior, Luis Beto, el buen amigo el Sammy y Raulito de los Reyes de California. Saludos a todo el equipazo, buenos mecánicos, y las personas que me piden su dirección y todo para que lleguen a arreglar sus autos. El taller mecánico Cocule North Hollywood, para el señor Miguel Robles y la tía Zenaida. Saluditos cordiales al Mollejas de la Villita, Jalisco, al Ronco de Jacona y a don José Mancilla. Ahí le mandamos saluditos también al buen amigo Alfonso Martínez, que le encanta ir a Tijuana, ¿verdad? Saludos especiales a todos los amigos que ya nos están acompañando, a mis amigos también del Sereno Meat Market. Ahí le mandamos el saludazo al buen amigo don Rafita y a todo su equipo del Sereno Meat Market, a todos los que están en el departamento de la carnicería. Saludos, muchachos, y a las chicas que atienden ahí en la ciudad del Sereno, en el Sereno Meat Market. Otro saludito cordial para todos mis amigos que están presentes en esta mañanita, escuchándonos allá en el Valle de San Fernando. Les mandamos un saludo cordial y cariñoso. Y este tema de don Felipe Valdés Leal, que en su momento, pues varios intérpretes cantaron, y yo les voy a presentar esta versión de nuestro charro zacatecano, don Antonio Aguilar. Hace un año que yo tuve una ilusión, y hace un año que se cumple en este día. ¿Te recuerdas que en tus brazos me dormía? Y que inocente y muy confiado te entregué mi corazón. 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

0: Regresamos en un momento. 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
1: Los nuevos aranceles y el aumento de la gasolina y la tasa de intereses de las hipotecas golpean la economía de los Estados Unidos bajo esta nueva administración. Los bancos de comida atienden a más familias que durante la pandemia por el costo de la comida. La ola de calor en California dará un respiro en estos días, pero el calor volverá en unos días después. La máxima el día de hoy será de 88, mínima de 68. Temperatura en Los Ángeles con 76 grados. 980 informa.
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1: Oiga, vamos a activar el sistema de captura de esta hora porque tenemos el veranazo con un nuevo destino. Así es, el veranazo está aquí en 980 La Mera Mera. Imagínense estar por estos lugares de el cañón de Sedona, ya sea por avión o manejando, y 4 noches de hotel, pero si no quiere el viaje, se lleva el dinero. La palabra que tiene que enviar por texto es Sedona. Sedona al 323-438-0000. Tiene 15 minutitos para que pueda participar en el veranazo de esta semana. Sedona. Aquí espero su mensaje de texto en el 323-438-0000. Y buena suerte, la palabra es Sedona.

La palabra es Sedona. Le deseo toda la suerte del mundo. El sistema de captura sigue activo para que pueda participar en nuestro veranazo. Ya vamos a continuar y aquí en los 80s a las 8, uno de los temas que escribió el señor King Clan. Y que, bueno, pues los traileros del norte le grabaron este tema al señor King Clave. El tema de la abeja reina, y que también los reyes de California ya la tienen en su repertorio musical. Le presento esta versión de los traileros del norte. En los 80s a las 8 del 980 de su radio.

0: ¿Y qué? ¿Piensa que ya fue todo? Después de este...
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2: Les recuerdo que la palabra es Sedona y tiene solamente 3 minutitos porque vas a cerrar el sistema de captura en estos momentos. La palabra Sedona. Hoy, el día de ayer, tuvimos la oportunidad de saludar al buen amigo Eulogio López de la comitiva de Campton. Está muy contento porque ya está por salir los permisos de la ciudad para iniciar su construcción de la primera que va a ser con nosotros, de las otras que tiene pendientes también con Aristas Constructions. Y bueno, después tuvimos la oportunidad de ir a comer allí a Manuelitas, Cocina Manuelitas. Ya le quitaron Restaurante Manuelitas, ahora se llama Cocina Manuelitas, ahí en Lander, con la paisana, que estaban estrenando, por cierto, mandiles. Ahí estaban estrenando mandiles que les trajeron del Paso, Texas. Y nos dieron gorditas, estilo Zacatecas. No, no, no, ni para qué. Gorditas, bien atendidos por la mesera Almita, ¿verdad? Y bueno, tenía gorditas de rajas con queso, tenía gorditas de frijoles con queso, tenía gorditas de bistec con queso, tenía gorditas de nopales con queso, tenía gorditas de carnitas, tenía gorditas de pancita, o sea, de menudo, tenía gorditas de carne deshebrada en rajas, tenía gorditas de tinga, tenía gorditas de papa con chorizo, y unas que me faltaron probar que se acabaron, fueron de las primeras que se acabaron.

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Vamos a cerrar con broche de oro aquí en los 80s a las 8 con su amigo Alberto Murillo de El Corrido de Leonardo Yáñez. Él escribió al caballo perdedor y no al caballo ganador. Me refiero al famosísimo Moro de Cumpas, la fecha pactada el 17 de marzo en la ciudad de Agua Prieta. El Relámpago y el Moro, dos caballos de primera. El Moro era de Pedro Frisbee y el Relámpago era de don Rafael Romero, ¿verdad? ¿Sí? A ver si no me equivoqué en los nombres de los dueños de los caballos.

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Saluditos para el buen amigo Manuel Aguilar, que nos manda un mensaje de texto. Andan piscando blueberry la gente allá en Michigan, mucha gente de Hidalgo, de Oaxaca, de Veracruz y de Chiapas y Michoacán. Y se manda un saludo a Nancy Martín, a Juan Carlos y a Manuel Aguilar, que siempre te escuchamos, pero hay veces que no nos podemos comunicar, pero estamos escuchando todo el tiempo. Quiero una canción de Caminos de Michoacán para toda la gente de Jacona, Michoacán, allá en el área de Michigan, escuchando vía internet. Bueno, gracias por estar en sintonía del 980, la mera mera de su radio. Oiga, fíjense que hay un... en Estados Unidos, se trata de más de 1,000,000 de trabajadores agrícolas que son ciudadanos estadounidenses o residentes legales, pero pueden perder la cobertura de Medicaid a partir del próximo año. Sí, estos trabajadores, ¿verdad? Trabajos estacionales, horarios imposibles, traslados frecuentes, pagos en efectivo y tareas informales. Para los trabajadores agrícolas que dependen de Medicaid, estos patrones laborales tan comunes podrían poner en riesgo su cobertura médica. Se trata de una preocupación para más de 1,000,000 de personas agrícolas que son ciudadanos estadounidenses o residentes legales permanentes al entrar pronto en vigencia un nuevo requisito laboral para el programa federal y estatal que ofrece atención de salud a personas de bajos ingresos y con discapacidades. Y es que a partir del próximo año, en la mayoría de los estados de aquí de la Unión Americana, muchos adultos inscritos en Medicaid o Medical, como se le conoce, tendrán que demostrar, o Medicare, debo decir, tendrán que demostrar que trabajan o estudian, fíjense, tendrán que demostrar que trabajan o estudian en una universidad o un programa vocacional y que hacen, voluntariado, debo decir, o realizan trabajos no remunerados durante al menos 80 horas al mes. Esto es lo que, los requisitos que pide el presidente de los Estados Unidos para tener todavía su cobertura de Medicaid, Defensores de los trabajadores aseguraron que esto podría representar un desafío importante para los empleados agrícolas que ya tienen Medicaid y son elegibles para el programa. Muchos trabajan más de 80 horas al mes durante la temporada de cosecha, pero menos en otros meses. Además, fuera de este periodo, suelen tomar trabajos informales, ya sea en construcción, jardinería o haciendo reparaciones en casa, por lo que no reciben pagos en blanco que pueden demostrar su elegibilidad continua para Medicaid. Están pidiendo unos requisitos bastante, bastante fuertes para estas personas y esto probablemente entre en vigencia el próximo año aquí en la Unión Americana. Imagínense nada más, tendrán que ir a la escuela o hacer algunos trabajos de horas que le llaman aquí, ¿verdad? Que pues de alguna manera no van a poder muchas personas hacer esto y esto lo quiere el presidente de los Estados Unidos, Requisitos no imposibles, pero sí difíciles para muchos trabajadores del campo, Tendrán que demostrar que trabajan o estudian, ya sea en una universidad o un programa vocacional, hacer voluntariado o realizar trabajo no remunerado durante al menos 80 horas al mes. Imagínense. Los Reyes de California.

0: Para Yemerito, para los caminos de Michoacán, la tierra de nuestra amiga Rosita Guillén, que le manda un saludo al señor Rosalío y a la señora María, su esposa, ¿verdad? Allí en el área del monte lo están acompañando. Saludos cordiales, dice también por acá. Buenos días, Alberto. Feliz inicio de semana. Saludos, bendiciones. Por favor, mándale un saludo para mi esposo y toda la gente de Puebla. Presente, Catalina y Dino. Gracias. Les mandamos saluditos cordiales en esta mañana de lunes. El viernes en nuestro palenque musical. Lorenzo de Monteclaro contra Felipe Arriega. Felipe Arriega y Lorenzo de Monteclaro. Saluditos a los amigos de Aristas Constructions, a todo el equipo que están trabajando arduamente en los proyectos de construcción. La compañía que su amigo Alberto Murillo les recomienda. Ayer hubo reunión con el dueño de Curimeo, Michoacán. Ya muy contento porque sus planos están por salir para iniciar la construcción. La primera que tiene don Eulogio López, de las otras que va a ser con Aristas Construction. Anda muy contento y feliz. Tan feliz y contento que nos ha invitado a comer ya casi cada 8 días, ¿eh? Antes me habla, mi querido Eulogio. Antes me habla. Oiga, ¿es de las personas que va a las tiendas Costco a comprar? Hay veces que usted no puede ir, o hay veces que se le hace fácil de mandar al hijo, a la hija, al hermano, a la hermana, o se la presta al vecino la tarjeta de Costco. Esto se acabará. ¡Ey! Se va a acabar. ¿Quiere saber por qué? Bueno, le cuento. La cadena ha comenzado a extender un nuevo sistema de control de acceso, o sea, de entrada, que va a reemplazar la simple exhibición de la tarjeta de membresía por un proceso de verificación electrónica. Una medida con la que busca evitar el uso indebido de cuentas compartidas y reforzar el cumplimiento de sus reglas. El cambio ya está presente en numerosas sucursales y continuará expandiéndose durante los próximos meses. La empresa asegura que el objetivo es agilizar el ingreso de los clientes legítimos y reducir el fraude asociado al préstamo de membresías. ¿Cómo será el nuevo ingreso a las tiendas Costco? Bueno, en lugar de mostrar la tarjeta al empleado ubicado en la entrada, los clientes deberán escanear su membresía física o digital desde la aplicación oficial de Costco en lectores electrónicos instalados en el acceso. Algunas tiendas ya los tienen. Una vez escaneada la tarjeta, un empleado va a verificar que la membresía corresponda a la persona que intenta ingresar. Es decir, se va a mostrar su cara, que está en la foto en la parte de atrás de la tarjeta. En muchos casos, el sistema también va a mostrar la fotografía del titular para impedir que una misma cuenta sea utilizada por personas no autorizadas. Esto, pues obviamente hará que muchas personas forzosamente tengan que comprar su membresía en lugar de pedirla prestada. 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
0: Vamos a activar el sistema de captura para que tenga los 15 minutitos. Hoy iniciamos con un nuevo destino. El destino es Sedona. Esa es la palabra que tiene que enviar al 323-438-0000. Tiene 15 minutitos para enviar su texto. El próximo lunes 3 de agosto se sabrá quién es el ganador de un viaje al Gran Cañón de Sedona, ya sea por avión o manejando, y 4 noches de hotel. Si no quiere el viaje, puede elegir el dinero. A partir de ya, 15 minutitos para que envíe la palabra Sedona. ¡Sedona! ¡Suerte!

Saluditos al buen amigo Rutilio Serrano y a la gente de Atolinga, Zacatecas. La estancia Atolinga, Zacatecas y Rancho Colamochas. Ahí para Josefina y para Arnulfo, la familia Serrano, el Güero y el Gallo. Y los tahúres que llegan allí con don Rutilio Serrano, que arregla la maquinaria de los jardineros en Campton.

0: estilo del señor Mundo Miranda, puro Zacatecas, Ainalto Zacatecas presente. Sigue el sistema de captura abierto para que mire la palabra Sedona. Escríbala bien, por favorcito. Creo que siempre somos claros y tratamos de decir para que usted participe, porque muchos de ustedes mandan el texto y piensan que entrarán entrando al concurso. El texto sí entra, pero si no escribe la palabra correctamente, no entra al concurso, porque haga de cuenta que es una computadora que pone la palabra para que capte todos los textos que viene entrando. Algunas personas lo escriben con Z, algunas personas nada más escriben Cedo A, algunas personas escriben Verona, y yo pienso que lo digo clarito. ¿Se escucha mal cuando yo le digo al aire qué es lo que tiene que hacer? Sedona. Se escucha claro, ¿verdad? Yo no digo Verona, ¿verdad que no? No digo Cedo A, ¿verdad? Sedona, con S de serpiente, con S de sol, con S de sí. Sedona, todo junto, por favorcito, porque hay muchos que usted ha mandado texto, pero no está correctamente escrito. El texto entra, pero no entran al concurso para que puedan participar, ¿eh? Y estén presentes y pendientes para también el certificado de 50 dolarotes cortesía de Mariscos Colima o Rigos Taco. 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Tocayo Beto, Luis, les mandamos saluditos y como siempre, ahí te miro, Sandrita.
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0: Buenos días, un tiroteo durante un festival gastronómico en Seattle dejó el saldo de 3 personas muertas y varios heridos. Estados Unidos por el momento mantiene una pausa con los ataques contra Irán mientras avanzan las negociaciones. Y un domo de calor pone en riesgo a 120 millones de personas aquí en los Estados Unidos. La máxima en Los Ángeles será de 88, la mínima descenderá a 62, el cielo despejado con temperatura de 67 grados. 980 informa.
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0: Al estilo de Carlos y José, aquí en el 980, la mera mera de su radio, vamos a partir para el bello San Diego, California. No sin antes darle a conocer los hechos históricos que ocurrieron un día como hoy, 27 de julio. ¿Qué pasó un día como hoy? Bueno, por si usted no lo sabía, un 27 de julio, pero del año de 1886, se estaba inaugurando aquí en Estados Unidos el primer cable telegráfico. También un día como hoy, 27 de julio de 1940, aparece la serie de El Conejo Bugs Bunny. ¿Recuerdan este conejo, esta caricatura? Apareció un día como hoy. También un día como hoy, 27 de julio de 1974, aquí en Estados Unidos, la Cámara de Representantes inicia un proceso contra el presidente Richard Nixon por el caso Watergate. Y también un día como hoy, 27 de julio del 2012, se lleva a cabo la apertura de los Juegos Olímpicos de Londres 2012. Los hechos históricos ocurridos un día como hoy. 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
1: Muy buenos días, mis amigos. Qué bueno poder saludarlos. Gracias a Dios que me permite. Soy su amiga Irma Olmedo. Con el cariño de todos los días, le saludo a todos ustedes, a mis enfermitos, sobre todo, esperando que hayan tenido un fin de semana muy bonito, que lo hayan pasado pues con toda la familia, a gusto, disfrutarlo. Bueno, señores, estamos estrenando semana, bendito sea Dios. Estamos a 27 ya de julio, terminando prácticamente este mes, gracias a Dios. Y deseo de todo corazón que haya sido de muchísimo éxito para todos ustedes. Bueno, pues vamos a comenzar. Usted sabe que yo no comienzo si no le pido permiso a mi Padre Dios, y eso ustedes ya lo saben, ¿verdad? Que seas tú, Señor, quien me acompaña, quien me dirige, y que seas tú, Padre Santo, quien está en mi corazón en todo momento. Pues como le he dicho, siempre siendo así, mire, yo puedo comenzar feliz que Dios me permite compartir este día con ustedes. También quiero agradecer a todas las personas que ya se inscribieron para nuestro próximo viaje, que gracias a Dios, primeramente Dios, han sido un gran éxito siempre nuestros viajes, y gracias a ustedes también. Como le he mencionado, nuestro próximo viaje, si Dios nos da licencia, será para salir el 29 de octubre de Los Ángeles rumbo a Estambul, Turquía. Estaremos en Estambul, la antigua Constantinopla. Estaremos en esa ciudad, la única en el mundo que es asentada sobre dos continentes y que durante siglos fue la capital de los imperios romano, bizantino y otomano. Estaremos visitando lo más hermoso de Turquía, señores. 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Haga su reservación llamando al 818-822-0640, 818-822-0640, esperando que se llegue ya el día, gracias a Dios. Y bueno, falta un poquito todavía, pero el tiempo se va así como agüita entre las manos, se pasa volando. El 29 de octubre, con el favor de Dios, estaremos viajando, si Dios quiere. Así que un fuerte abrazo. Las personas que van a desear ir con nosotros, apúntese ya al 818-822-0640. Gusto de saludarlos. Muy buenos días a todos.

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0: tú aquí.
1: Tú para allá.
0: Shh, por aquí, por aquí.
2: ¡Ahí viene Pedro Infante!
3: Con mucho gusto para la del Santo.
4: No, Pedrito, es cumpleaños.
3: Bueno, es igual, hombre.

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Qué bueno que continúan con nosotros. Yo feliz de estar aquí con ustedes dirigiéndome como todos los días, de lunes a viernes, desde este momento de 10 de la mañana hasta las 2 de la tarde. Gracias de veras por su preferencia. Quiero platicarle que fíjese que el Servicio de Inmigración y Control de Aduanas, ICE, arrestó a una pareja de pastores mexicanos cristianos con tres hijos estadounidenses, cuando viajaban desde el aeropuerto de McAllen, Texas, hacia un retiro espiritual. Esto lo denunciaron el sábado organizaciones religiosas. Los agentes migratorios detuvieron a estas personas, a Neptali y a su esposa, Cynthia, mientras se dirigían a un retiro pastoral, que era organizado por la Asociación Evangelista, fundada por uno de los líderes evangélicos más influyentes aquí en los Estados Unidos. Líderes de esta red nacional latino-cristiana denunciaron en una conferencia de prensa que los oficiales presionaron a la pareja para firmar documentos de salida voluntaria bajo la amenaza de separarlos de sus hijos, quienes son ciudadanos estadounidenses. Y bueno, pues esta es la situación, señores, que se está viviendo. Pastores, monjas, en la mañana cuando han llevado serenata el Día del Padre, muy tempranito en la mañana se llevaron también a los del mariachi. Esta gente no duerme, no duermen ni dejan dormir. Señores, lamentablemente así están las cosas. Continuamos aquí en sintonía de 980 La Mera Mera.

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1: Oiga, ya terminando este mes, gracias a Dios. Fíjese que hace rato le platicaba acerca de ICE. ICE arrestó a un inmigrante que desde hace 5 años trabajaba como sobrecargo en la aerolínea Southwest. Fíjese nada más. ¿Qué situación, señores? Hasta en eso, ¿eh? Bueno, pues también hay una investigación que se ha estado pues haciendo, donde indica que la política migratoria de Trump está golpeando más a los latinos, dice este informe. Este informe está pues investigando acerca de esto, y los latinos comprenden entre el 76 y el 80% de la población indocumentada en los Estados Unidos, pero representaron el 96% de las deportaciones entre enero del año pasado. Este informe destaca cómo la política migratoria de la administración Donald Trump afecta de forma desproporcionada a nuestra comunidad. Este informe, titulado Deportaciones masivas y las comunidades latinas, indica que los latinos también constituyeron la mayoría de las personas detenidas por agentes de inmigración y control de aduanas. Así están las cosas, señores. Muy buenos días.

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0: Continuamos, señores, saludándole con muchísimo gusto, acompañándole su amiga Irma Olmedo, y quiero hablarle a todas las personas que desean ir a nuestro viaje. Muchísimas gracias. Hemos tenido, gracias a Dios, una muy bonita resultado. Estamos contentos, gracias a Dios. Siempre han sido un gran éxito nuestros viajes. Fíjese que en este próximo viaje, con el favor de Dios, estaremos entre dos continentes y milenios de historia. Es un viaje por civilizaciones, paisajes y culturas. Estaremos visitando, con el favor de Dios, dos de las siete iglesias apocalípticas. Esto no lo digo yo, señores, esto lo dice la Biblia, esto lo escribió el apóstol Pablo. Estaremos también en Grecia. En Corinto es una de las ciudades más importantes del mundo romano, donde San Pablo permaneció cerca de 18 meses predicando el Evangelio. Visitaremos diferentes islas allá en Grecia, un viaje maravilloso. Por supuesto, estaremos también en Capadocia, Turquía. Es un lugar de los más hermosos del mundo. Es una ruta que, pues, todas las personas que van a Turquía deben de visitar Capadocia. Nos estaremos quedando en hoteles de cueva. Mire lo que es en Google, cuáles son los hoteles de cueva. Algo maravilloso. Visite también a través de Google, para que vea dónde vamos a ir, si Dios quiere, las chimeneas de las hadas. Estaremos también visitando, si Dios nos da licencia, Éfeso. Éfeso es la casa de la Virgen. Estaremos, por supuesto, también, ya que vamos para allá, en la ciudad de Troya, que es famosa por el caballo de Troya. Por supuesto, estaremos en la Mezquita Azul. Estaremos en el Gran Bazar, uno de los más grandes del mundo. Estaremos, por supuesto, en Santa Sofía, que fue durante casi 1000 años la iglesia más grande de la cristianidad. Es un viaje muy bonito, un viaje que a mí me tiene mucha, mucha, mucha ilusión. Y cómo no, es que viajar es maravilloso. 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

¿Cómo está usted? Muy buenos días. ¿Y cómo está ese corazoncito, señores? Espero que esté muy bien, que esté contento, porque la salud emocional es tan importante como la salud física. Cuidado con ese corazón, cuidado con esa mente, con esas emociones. Para mí es un placer poder dirigirme a ustedes todos los días. Es una bendición, sinceramente, que Dios me da poder hablar con ustedes, dirigirme a usted, platicar con ustedes a través de 980, la mera mera. Fíjese nomás, ya estamos a 27 de julio, ¿eh? Parece que fue ayer que comenzamos este 2026, que lo empezamos con tanta ilusión y que desde el primer momento lo único que le he pedido a Dios es bendiciones. Lo que pido para mí, lo pido para mi audiencia. Bendiciones. Buenos días a todos. Fíjese que hoy, 27 de julio, se celebra el día, principalmente el día de Pantaleón. Si usted conoce a alguien que se llame Pantaleón, felicítele, hoy es día de su santo. Pantaleón, fíjese que es el patrono del médico, de los médicos. Él curaba sin cobrar dinero. Es el patrono de los enfermos y dicen que también de los solteros. Bueno, pues si usted conoce a alguien que se llame Pantaleón o Pantaleona, felicítele. Hoy es día de su santo. Gracias por continuar aquí en 980 La Mera Mera.

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Me da mucho gusto que continúe con nosotros aquí en 980, señores, la mera mera. Fíjese lo que le voy a platicar, ¿eh? Esto lo dice la ciencia y la salud. Solamente yo se lo platico. Fíjese que en esta investigación los jóvenes están envejeciendo más rápido. Este estudio encontró signos de deterioro acelerado. Distintos factores que han cambiado en las últimas 3 décadas podría ser la causa de que los jóvenes se enfrenten a un envejecimiento temprano. Fíjese, oiga, qué triste. El aumento de casos prematuros de cáncer a nivel mundial en los jóvenes adultos, fíjese que ha subrayado la necesidad de aclarar la influencia de los factores de riesgo en que las nuevas generaciones y descubrir qué los está llevando a un envejecimiento no solamente de su piel, pero de los órganos también. Este estudio reciente, envejecimiento biológico y cambios generacionales que están en riesgo, de padecer cáncer. Esta investigación ha sido liderada por un grupo de investigadores de la Universidad de Washington, aquí en Estados Unidos. Encontró que en las últimas 3 décadas, la aparición temprana de cáncer se ha diagnosticado a menudo en personas muy menores, en adultos menores. ¡Qué barbaridad, oiga! Bueno, así están las cosas. Continuamos acompañándole aquí en 980 La Mera Mera con un saludo, con todo mi cariño para mis enfermitos, para mis viajeros. Oiga, un saludo para ustedes, a todos mis viajeros que con los que he podido compartir momentos maravillosos. Les saludo con mucho gusto. ¿Dónde andan los traileros? Buenos días. ¿Dónde andan mis choferes hermosos, recolectores de basura? Gracias por estar con nosotros, con su amiga Irma Olmedo, aquí en 980, La Mera Mera.

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Con mucho gusto los saludo aquí en 980 La Mera Mera. Si usted está en la hora de su lonche, buen provecho, ¿eh? Que disfrute este ratito que está descansando, disfrute de su comida, buen provecho. Y gracias por escuchar 980 La Mera Mera. Quiero platicarle que allá en Texas, fíjese que hubo un brote de salmonela vinculado a una granja, precisamente allá en Texas, y dejó 98 enfermos y 26 hospitalizados. Ante esta situación, más de 19 millones de huevos fueron retirados de ese mercado por un posible riesgo de contaminación. Los casos se han detectado ya en 17 estados. Con fiebre, náuseas, vómito y dolor abdominal son algunos de los síntomas. ¡Qué barbaridad! Oiga, tenga mucho cuidado, ¿eh? Continuamos aquí acompañándole con muchísimo gusto. Soy su amiga Irma Olmedo en 980 La Mera Mera.

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Qué bueno que continúan con nosotros, señores. Muy buenas tardes. Buen provecho si está en la hora de su lonche, ¿eh? Yo les saludo con muchísimo gusto, como todos los días, agradeciendo siempre su preferencia a su amiga Irma Olmedo. Fíjese, le he platicado muchas veces y le he dicho, pues, mi modo de pensar, ¿verdad? Que los hombres se ven muy bien con sus canas, se ven muy guapos, se ven muy atractivos, no importa la edad que tengan. Y que en mi modo de pensar, que solamente es mi modo de pensar, no lo tienen que hacer, que es preferible que se dejen así su cabello sin pintura, porque luego les queda de otro color, oiga, les queda como anaranjado, como muy diferente, ¿verdad? Y no se mira natural. Bueno, para las mujeres sí es bonito que se pinten el cabello, que nos pintemos el cabello para vernos pues bonitas. Los hombres se ven atractivos con sus canas, pero les voy a dar otra alternativa acerca del café. El café puede ser una alternativa natural. Fíjese que este producto es rico en sustancias que tienen la capacidad de adherirse a las hebritas y pigmentarlas, oscureciendo el color. Estoy hablando para las personas que no quieran utilizar tantos químicos en el cabello. Pueden lavarlo con café. Fíjese. Ay, qué bonita, ¿verdad? Bueno, señores, en un ratito les voy a platicar acerca de esto, cómo lo pueden hacer de acuerdo a esta investigación y este estudio que se hizo. Quiero hablarles a toda nuestra audiencia, a las personas que van a viajar con nosotros, y decirles de verdad que se inscriban. La información se las he estado mencionando, a dónde son los lugares que vamos a viajar si Dios nos da licencia. Y quiero decirles, de verdad, les aviso a todas las personas que pidieron la información a través de correo regular. No sé si les va a alcanzar a llegar. Cuando le llegue, es muy posible que el cupo esté completo. No lo sé. Solamente les aviso. 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
1: Irse a su cabello, oscureciendo el color. Fíjese que se hizo una investigación y en ese artículo encontraron también que puede ser una muy buena opción si se desea disimular las canas y evitar el uso de productos químicos. Fíjese, hay una alternativa que es el café. Dicen que el café puede funcionar como tinte natural. El café no solamente puede ayudarte a despertar en las mañanas, bueno, pues también ahora encontraron que ofrece beneficios para el cabello. Ese producto puede estimular el crecimiento capilar gracias a la cafeína. También tiene una misma textura que puede actuar como exfoliante y remover la suciedad que se queda atrapada en el cuero cabelludo por largo plazo y que muchas veces, según este estudio, ni siquiera nos damos cuenta. Bueno, pues el café dicen que deja el cabello suave. Bueno, así que este estudio encontró cómo hacerlo, fíjese, cómo usar el café para teñirse el cabello. Si quiere hacer un tinte casero con café, los expertos en cuidado capilar dicen y compartieron este procedimiento sencillo. Tome un par de minutos para esa rutina. Bueno, es en un pocillo. Bueno, yo no sé si ustedes sepan lo que es un pocillo, ¿verdad? Bueno, en una taza, pues, en un pocillo o una olla, hierve 2 tazas de agua. Disuelva 2 cucharadas de café en el agua y deje que se enfríe. Fíjese, disuelva 2 cucharadas de café en el agua y deje que se enfríe. Con su cabello ya bien limpio, aplique el café desde la raíz hasta las puntas. Este estudio dice que es importante que todo quede cubierto, todo su cabello bien cubiertito. Colóquese el gorro de baño y déjelo reposar entre 30 a 45 minutos. Luego enjuague su cabello con agua fría. Finalice la rutina con un champú sin que tenga tanto químico. Así que, bueno, yo no le digo que lo haga. Es su decisión si lo hace. Así que es de un modo muy natural de teñirse el cabello, de teñir las canas con café. Bueno, esto lo encontró un estudio reciente. Continuamos, señores. Gracias por estar con nosotros aquí en 980 La Mera Mera.

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Qué bueno que continúan con nosotros. Gracias de veras por su preferencia. Quiero saludar a toda nuestra gente de allá de Zacatecas. Fíjese que están buscando proteger la arracada jerezana contra la piratería. Eso me da muchísimo gusto a mí. Los artesanos son artistas que trabajan y que labran los metales preciosos y los trabajan de una manera tan cuidadosa, tan delicada, y que está muy bien que los protejan, oiga. Bueno, pues con el objetivo de prevenir la piratería, específicamente en las arracadas jerezanas. La Subsecretaría de Desarrollo Artesanal busca su registro de indicación geográfica. Ojalá que sí, ¿eh? Que los protejan. La arracada jerezana sería la primera artesanía con indicación geográfica en ese estado. Y es que de verdad, llega alguien más. Y bueno, pues ya se la llevan, la registran y eso no es justo. Así que de verdad felicito a todos los artesanos. Son unos artistas verdaderamente, labran los metales preciosos. Y es que la arracada, oiga, jerezana es bellísima. En todo México, en diferentes estados, la arracada jerezana sería la primera artesanía con indicación geográfica en ese estado donde existe un padrón de 500 artesanos a quienes se les brinda acompañamiento integral para sus productos, para que se vendan en línea y sus marcas crezcan en materia de comercialización. Un feliz día para todos los de Zacatecas, oiga. También Zacatecas participa en los premios Lo Mejor de México. Un saludo para todos ustedes. Y bueno, pues si usted conoce a alguien que sea artesano, de veras felicítele. Es un verdadero artista. Qué bueno que continúa con nosotros aquí en 980, la mera mera.

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Continuamos, señores. ¿Cómo anda ese corazoncito de mi audiencia? Espero que muy bien. Un gusto poder saludarlos. Aquí su amiga Irma Olmedo acompañándole con mucho gusto. Hoy es día de San Pantaleón, ¿eh? Es día de San Pantaleón y de Pantaleona. Si usted conoce a alguien que se llame así, felicítele porque hoy es día de su santo. Quiero también felicitar a todas las personas que están celebrando su cumpleaños o que celebren algo especial mientras que lo haga feliz, sea de boda o de divorcio, su aniversario, un saludo especial. A mis enfermitos, a mis viajeros, a usted que está retirado, que ya se jubiló y que está en casita, le saludo. A nuestra gente que no tiene con quién compartir sus días, ni su vida. Les saludo con mucho gusto y les agradezco que me dejen acompañarlos todos los días a nuestros amigos choferes, a hombres de la construcción, a los jardineros. ¿Cómo están? Espero que muy bien. Cuídense del calor, por favor, se los pido. El calor puede lastimarlos, un golpe de calor y Dios guarde la hora, ¿eh? Cuídense, por favor. Yo les saludo con mucho gusto todos los días. También quiero saludar a todos los vendedores ambulantes que mire cuánto trabajan para ganar su dinerito, ¿eh? Cuánto trabajo andar todas las calles en este sol, en este calorón, para poder guardar su dinero y ganarse un dinerito. A todos que Dios los ayude. Yo les saludo con mucho gusto, le acompaño hasta las 2 de la tarde. Quiero decirle a todos mis viajeros, gracias de verdad por ese recibimiento de este viaje tan bonito. Está siendo desde ya un gran éxito, bendito sea Dios. Las personas que se van a querer pues registrar, hágalo. 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Con gusto les saludo, le acompaño y le digo a todas las personas que ya se inscribieron, de verdad, los felicito. 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
1: Iniciando semana con toda la actitud. Pa' abajo, pa' abajo. Ay, Copalupe. Bueno, nosotros ya estamos aquí con una sonrisa de oreja a oreja, gracias a Dios. Estamos contentos, la neta, bendecidos porque una semanita más, fin de semana. Espero que hayan descansado con su family. Nosotros ya estamos aquí más puestos que un calcetín, Copalupe.
2: Sí, Marita.
1: Ay, comidita, mijo, porque yo traigo hambrita. ¿Qué hizo,
2: usted,
1: papá?
2: Usted siempre, mija. Ay, pobrecita.
1: Todos los días,
2: mija,
1: tengo hambre, ¿verdad, Copalupe? Es que sí, hablo mucho, y cuando uno habla mucho, pues le da más hambre, papá.
2: Pues le traje papayita,
1: man. Eso es bueno, esa es muy, muy buena para hacer, del 2 y del 3, compalupe.
2: Y está el 4.
1: Tiene muchas enzimas digestivas, son buenísimas. La papaya es buenísima. Y luego, papá, ¿qué más? Es el postrecillo, compalupe.
2: Unas flautas, Marita, unas flautitas.
1: Papá, qué rico, su saltita, cremita, repollito, lechuguita, no sé qué trajo, pero.
2: Pues le había unas personas, ¿verdad? Que. Pues de repente me reúno con ellas y me dijeron, llévele estas flautas a Mayrita.
1: Ah,
2: estas sí yo no las preparé. Pero también, Mayrita, le traje una salsita y un guacamolito ahí con mis amigos de Ramírez Midmarket. De ahí de la Rica y la Ramona, Mayrita.
1: Ah, papá, pasó ahí con ellos.
2: Sí, sí, sí, pues es que pues tenía que hacer unos envíos a México.
1: Ah.
2: Porque ando construyendo.
1: Ah, entonces pasó ahí con mis cuates de...
2: Sí, sí, sí.
1: De Ramírez Midmarket de Baldwin Park.
2: Sí, y miré una salsita que me estaba haciendo ojito. Le dije, esta
1: es la buena. Esta es la efectiva. Bueno, ay, Copalupe. Y me cambió la agüita porque toda la semana pasada tomé agüita de limón, Copalupe.
2: Sí, Marita, fíjese que le traje una Pepsi Cola.
1: Ándale. Bueno, ahora sí le vamos a hacer... ¿verdad, Copalupe? Órale, pues. Bueno, familia, una persinadita... En el nombre sea de Dios, y ya saben, aquí estamos y no nos vamos. A las 3 de la tarde, el a toda madre. A las 4, los 4 gallos.
2: Marita.
1: A las 5, los chistecillos.
2: Los chistecillos.
1: ¿Cómo está México? ¿Cómo está el mundo mundial? Las notas macabronas. Y ya saben, toda nuestra alegría para que usted se entretenga en esta tardecita. Compalupe, el chiflidito para las de 100 y menos.
2: Marita, déjeme decirle antes de echarles el chiflidito.
1: Ajá.
2: Estoy buscando un bus.
1: Ajá. ¿Un bus? ¿Un party bus?
2: Un party bus.
1: Ajá.
2: Que todos los asientos tengan el cinturón de seguridad.
1: Uh-huh.
2: Y tanquecitos de oxígeno.
1: Ajá. Bien equipada para pa nuestras ladies de 100 y menos.
2: Son mis chiquillas.
1: Ajá, dos. son sus chiquillas, Copalupe.
2: Sí,
1: ¿y para qué quiere un vaso? ¿Dónde las va a llevar, Copalupe?
2: Las voy a llevar al casino.
1: ¡Ah, caray!
2: A jugar bingo.
1: Ándele. ¿A todas?
2: A todas.
1: Las que quepan allí
2: pues
1: en el paribas.
2: Tiene que ser uno de los grandes. Yo pienso que unas 40, 50.
1: Órale. Ey. No, son un montón, Copalupe. ¿Y qué música les va a tocar en el camino?
2: ¡Ay, Marita!
1: ¿Porque es un paribas?
2: Sí, no, es que no, ellos no pueden ponchis.
1: Ah, ok, ok. Más ligero, pues.
2: Sí, Marita.
1: Ah, bueno, ok. Entonces se los va a llevar al casino.
3: Cabaret, donde te encontré bailando.
1: Estamos bien jodidos para cantar, pero le echamos
2: ganas. Usted, Marita.
1: Ajá, entonces se los va a llevar al casinote.
2: Sí,
1: y
2: Marita.
1: Y nomás usted, ¿qué cosas anda planeando? Bueno, chífleles, pues.
2: Pero una cooperacha de $20. Para el chofer.
1: Para el chofer. Ah, sí, no para usted.
2: No, para el chofer.
1: Ah, para el chofer. Usted las va a cuidar, pero para el chofer.
2: Sí.
1: Órale, pues.
2: Sí, sí.
1: Entonces, ¿cuál es el chiflidito, Copalupe? Ahí está.
2: Saludos a doña Lupe.
1: ¡Ay, de luz! Vámonos, pues.
2: Chiquilla.
1: Mayra Berenice, en vivo.

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1: Y esto se llama mamá. Mamá, palabra tan pequeña y que encierra tantas cosas, tantos sentimientos, tantos recuerdos. Mamá, palabra mágica que usada con desdén provoca dolor y furia, pero al pronunciarla con amor nos cura de todo mal. Palabra pequeña, palabra primera y muchas veces la última palabra. ¿De qué se llena nuestro corazón al pensar en ella? ¿Por qué se llenan nuestros ojos de lágrimas al recordarla? ¿Por qué al caer gritamos su nombre? ¿Será porque recordamos su voz y sus dulces brazos al arrullarnos y consolarnos cuando éramos pequeños? ¿Será porque siempre estaba allí para curarnos un raspón, para sobarnos una rodilla, para levantarnos cuando estábamos caídos? ¿Será por las noches de desvelo que pasó a nuestro lado, por los aplausos que nos dio cuando bailábamos, porque reía con nuestros chistes sin gracia, por ser nuestra mejor audiencia? ¿Será por lo poco que necesitó para vivir? Un plato de sopa, un café caliente, un beso, un te quiero, un perdón. ¿Será porque seguimos siendo en sus ojos de mirada tierna, sus niños de antaño? ¿Será porque aún hoy buscamos su aprobación? Esperamos oír sus palabras de aliento y nos llena de tristeza su mirada crítica. ¿Será por todo esto? ¿Será por algo más? Pues lo cierto es que las mamás son regalos de Dios, son ángeles en la tierra, son seres de luz. Mamás, muchas gracias.

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1: Para que no pele ninguno de estos especiales.
2: Eso. Hola Mayra, gracias por el espacio, gracias por tenernos aquí.
3: No, gracias a ustedes por ayudar por tantos años a tanta gente. 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
1: Mire, madre, tuve un caso de un cliente que se desmayó. Y cuando llegó la policía, el cliente estaba apenas recuperando la conciencia y por eso le dieron un DUI.
2: Aclaremos que estaba en el freeway esta persona, claro. Se abrilló, obviamente, no ocasionó ningún accidente, simplemente la policía lo encontró dentro de su vehículo desmayado y en ese caso fue que le dieron pues su ticket y tuvo que ir al DMV para solucionar su tema.
1: No necesariamente tiene que estar pedo para darle un DUI, ¿verdad? Hay muchos factores que implican. Incluso si usted llega a tomarse un café y este café causa algún tipo de
3: alteración
1: en su sistema, eso es calificable
3: para
1: un
3: desarrollo. Y si un churrito de mota también, ¿verdad?
1: Peor, imagina.
3: Ahí tenemos a Claudia y Claudia tiene una pregunta.

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2: Así es, amigos. Misterios ocultos con Mayra Berenice. Noche a noche, en punto de las 10. A través de 980 AM, la mera mera. Estamos en sintonía. Estamos conectados tú y yo. Noche a noche, en Misterios Ocultos. ¿Cuántas veces, compa Lupe, no hemos escuchado "me salaron"?
3: Mayrita, muchas.
2: La sal. Pero la sal es bendición también.
3: Sí.
2: Miren, la sal es mineral que durante miles de años ha sido visto como protección y también como advertencia. O sea, tiene el doble uso. Sí. Para beneficio. Antes era, o para maldad. Antes era incluso intercambio de moneda.
3: Sí.
2: Se pagaba con la sal. Entonces, y ahora, te saló. Qué gacho, ¿verdad? Bueno, pero así es. Entonces, miren, mucho antes de convertirse en un ingrediente indispensable en la cocina, la sal ya era considerada uno de los minerales más valiosos del mundo. Civilizaciones como las egipcias, la romana, la griega y diversas culturas en América la utilizaban como para conservar los alimentos, purificar los espacios, realizar ceremonias y simboliza prosperidad. Por ejemplo, yo año tras año, el 31 de diciembre, yo tiro toda la sal de mi casa, pero no la tiro así, no. La tiro en el agua, la dejo que se vaya en el agua y yo es como, no sé, es un ritual. Yo año pasa y en el nombre sea de Dios, y si me voy, si nos vamos a México o algo, cuando yo regreso no uso nada de la sal vieja. Es lo único que yo hago. Yo no salgo con las maletas corriendo, que sí me dan ganas, ¿verdad? Pero no salgo haciendo esas cosas. Pero sí riego la sal y la dejo ir en agua. Entonces, con el paso de los siglos, pues nacieron numerosas tradiciones y creencias. En muchas culturas se coloca un recipiente con sal en el hogar como símbolo de protección. Se utiliza en baños que se hacen con rituales para preparar una renovación espiritual, o se esparce en ciertos lugares con la intención de limpiar energías negativas. No solamente que me salaron, sino limpio los espacios. También existen relatos populares que hablan del uso de la sal en rituales destinados a bloquear la buena fortuna de otra persona. Allí sí es "lo salaron". Entonces, una práctica que forma parte del folclore y las creencias esotéricas transmitida de generación en generación. Más allá de las interpretaciones espirituales, la sal continúa siendo un elemento cargado de simbolismo. Representa pureza, equilibrio, perseveración y fortaleza. Y además su presencia aparece en tradiciones religiosas, ceremonias ancestrales y rituales alrededor del mundo. Quizás el verdadero poder de la sal no se encuentre únicamente en sus cristales, sino en el significado que la humanidad le ha otorgado durante miles de años. Un mineral sencillo convertido en uno de los grandes símbolos del misterio.
3: ¿Será que los que embalsamaban los cuerpos antes para modificar las momias le revolvían sal a la mirra?
2: Puede ser, compa Lupe.
3: Porque el gusano no le entra la sal.
2: Y no se las.
3: No se carcome el cuerpo. El
2: cuerpecillo.
3: Exacto.
2: Bueno, pues para que vean, estos son los tipos de temas que noche a noche nosotros desarrollamos en Misterios Ocultos con Mayra Berenice, para que no se lo pierdan. 10 a 12 de la medianoche. Este contenido del que acabamos de hablar ahorita de la sal está en nuestro Instagram bajo Misterios Ocultos con Mayra Berenice. Si algo se les pasó, se les olvidó y quieren regresar a ver qué detalles hay, cómo utilizar la sal, porque ahí también hemos dejado algunas recomendaciones de cómo pueden utilizar la sal dentro de su casa para llamar la abundancia, el dinero y todo lo demás. All right, my babies. Así que ya saben, una cita cada noche en Misterios Ocultos con Mayra Berenice y en Instagram, así estamos, bajo Misterios Ocultos con Mayra Berenice.
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0: Eso, gracias, Evelia. Familia, pongan atención porque los excesos, pareciera que no, pero las fiestas pasaron hace apenas 6 meses, pero las fiestas dejaron que la gente consumiera demasiado y vienen los problemas de digestión, vienen los problemas de los gases, de los eructos. ¿Qué es lo que sucede en el cuerpo, Evelia?
1: Cuando hay mucho exceso de comida, mucho exceso de bebida, grasas, pastelitos, harinas, entonces en el momento no se sienten, pero vienen con el tiempo todos los problemas digestivos. Llega a mi consultorio mucha gente con inflamación, ardor de estómago, con muchos eructos, muchos gases. Claro. Las señoras dicen, ya no los aguantamos, ni uno ni otro. Entonces, están pasando porque hay un hígado graso, un exacto, hígado inflamado, y realmente puede haber hasta piedras en la vesícula. Claro. Los conductos biliares están demasiado dañados. Yo te invito de verdad a que si tú estás pasando por esos momentos difíciles, no esperes más. Visítanos.
0: Eso. La desintoxicación es clave para todo. Un hígado graso, problemas de estreñimiento, tenemos que hacer bananas, no bolitas ni tiritas, Evelia.
1: Nada de eso. Muchas gentes ya se acostumbró a hacer cacahuatitos.
0: Sí, o a veces cada 2 o 3 días. ¡Malo!
1: Sí.
0: Comemos diario, diario hay que evacuar.
1: Si comemos dos veces, una vez. Si comemos 3 veces, 2 veces. Es lo que debemos de hacer, pero tenemos que hacer diariamente porque si no, nuestra sangre se contamina. Entonces comienzan los problemas.
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0: De la doctora Evelia Esquivel, Randolph y Santa Fe en Huntington Park. Doctora, muchas gracias.
1: Gracias.
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2: Nos vamos de volentón, pirim, pim, pong, con las notas macabronas. Y eso que son macabronas y aún así nos vamos pirim, pim, pong, pom, pong, Copalupe.
3: Exactamente, bueno, pirim, pim, pong.
2: Oigan, no, qué lástima. Mira, en un tiroteo en el festival Bite of Seattle dejó varios muertos y heridos. El caos se apoderó de Seattle Center por un tiroteo que dejó al menos 3 personas muertas y 4 personas heridas. Qué feo que tengan que pasar esto en lugares donde la gente anda con sus chiquillos en carriolas, compa Lupe. O sea, lugares familiares, pues. Miren, este tiroteo registrado este domingo en Seattle Center, donde se celebraba el tradicional festival gastronómico Bite of Seattle, pues dejó a estas personas, 3 de ellas muertas, 4 heridas. La agresión provocó un amplio despliegue de policía y servicios de emergencia en uno de los puntos turísticos más concurridos de la ciudad, a escasos metros de la emblemática Space Needle, esa torre grande, compa Lupe, tan bonita, ¿no? Pero bueno, la policía está investigando este tiroteo, múltiples víctimas por disparos, y pues todo el mundo salió corriendo desafortunadamente en algo que tenía que ser un fin de semana bonito con la familia. Terminó en tragedia. Nos vamos con otra nota
3: macabrona.
2: Una niña de 14 meses murió porque pesaba lo que pesa un niño recién nacido en Nevada. O sea, 14 meses, más de un año.
3: Sí, Marita.
2: O sea, un año, 4 meses, un año, sí. 2 meses.
3: Un año, 2 meses, Marita.
2: Y pesar como un recién nacido. O sea, ¿cuánto puede pesar un niño? Por muy grande que salga un niño cuando nace, son 9-10 libras.
3: Sí.
2: Ha habido increíblemente niños de 11, pero ya eso es exageradísimo.
3: Sí.
2: O sea, los niños pesan entre 9, 8,
3: 10.
2: 8 y algo, 10 máximo. Entonces, esta niña, a un año con 2 meses, pesar esas libras, compa Lupe. Y la mamá dice que, pues que ella no, que no es culpable. Pero ¿cómo puede ser? Esta mujer de Nevada, acusada de provocar la muerte porque esta niña de 14 meses pesaba lo que pesa un recién nacido. Ahora, la verdad es que cuando nacen los niños, pues seguido se les está llevando al pediatra. ¿A poco no se dieron cuenta a tiempo o nunca la llevó? Solamente que eso haya pasado.
3: Yo pienso que nunca la llevó,
2: Mary. Porque el pediatra te tiene que ir diciendo, hey, tu bebé no está llegando a su peso.

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2: 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No tenemos por qué dejar que la energía negativa nos invada. Tenemos que seguir, tenemos que luchar, tenemos que seguir adelante, como ya lo he dicho.
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1: Bueno.
2: Oye, van como tres veces que te marco al viper y no contestas. 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
1: ¡Eh!

0: por el Océano Pacífico, Asia y Europa. Hay tres noticias que están dando de qué hablar. Un poderoso huracán categoría 4 frente a las costas de México. Un chef que podría ir a la cárcel por cocinar con hormigas. Hemos comido chapulincitos, compa Lupe, pero hormiguillas. Bueno, y una tragedia que ha conmocionado a Portugal. Vamos a comenzar con el huracán Genevieve, que se ha fortalecido hasta convertirse en un poderoso huracán categoría 4 en el Océano Pacífico. Este ciclón se localiza mar adentro, al suroeste de la península de Baja California, con vientos hasta de 250 kilómetros por hora. Y de acuerdo con el Centro Nacional de Huracanes de Estados Unidos, por el momento no se espera que toque tierra. Sin embargo, ok, las autoridades mantienen vigilancia porque sus bandas nubosas y el fuerte oleaje sí está provocando efectos en territorio nacional. Así que lluvias en las zonas de Baja California Sur, oleaje elevado, corrientes de resaca y condiciones peligrosas para las embarcaciones, principalmente desde Jalisco hasta la península de Baja California, compa Lupe, así que trucha. ¿Sale, vale?
1: Pues ojalá y llegue una nubecilla para allá, para mi rancho, Marita. Ay, que hace falta.
0: Para Durango, compa Lupe. Sí, ya hace falta la guilla.
1: Sí, Marita.
0: Bueno, ahora viajamos hasta Corea del Sur, donde un chef de un restaurante con 2 estrellas Michelin, y esas son difíciles de conseguir, quiere decir que sí hay buena comida, pero enfrenta un proceso judicial que ha sorprendido al mundo gastronómico. La fiscalía solicitó 1 año de prisión, es poquito, para el chef por utilizar hormigas como ingrediente en algunos de sus platillos, especialmente como decoración y toque ácido en un sorbete, o sea, hormiguitas.
1: Marita, déjeme decirle que en alguna parte de México se come la huevada de hormigas, como el caviar de la tierra, Mayrita.
0: Entonces no debería de ser tan penado, ¿verdad? Pero
1: no.
0: Pues quién sabe, y menos en estas áreas donde comen murciélagos y comen sí. De todo, hasta animalitos vivos, así se
1: ratitas,
0: los comen. Ay, compa Lupe.
1: Perros.
0: Bueno, ya, perritos, y entre más apachurrados y aplastados, mejor saben. Ay, no. Bueno, ¿por qué tanta polémica? Porque la legislación surcoreana únicamente permite el consumo de 10 especies de insectos aprobados oficialmente, y las hormigas no forman parte de esta lista. Y cerramos con una noticia profundamente triste que ha causado indignación en Portugal. Una bebé de 18 meses de edad perdió la vida después de permanecer olvidada durante aproximadamente 8 horas dentro de un carro, de un transporte, de una guardería en Almada, cerca de Lisboa, esto en Portugal. La pequeña fue recogida alrededor de las 8 de la mañana, pero nunca ingresó al centro infantil. Se les olvidó en el carro. 8 horas, compa Luca.
1: Negligencia, Marita.
0: Bueno, pues ahí está. Esto fue ¿cómo?

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1: Y esto se llama Muere Lentamente. Muere lentamente quien no viaja, quien no lee, quien no escucha música, quien no haya encanto en sí mismo. Muere lentamente quien destruye su amor propio, quien no se deja ayudar. Muere lentamente quien se transforma en esclavo del hábito, repitiendo todos los días los mismos senderos, quien no cambia de rutina, no se arriesga a vestir un color diferente o no conversa con quien desconoce. Muere lentamente quien evita una pasión y su remolino de emociones, aquellas que rescatan el brillo de los ojos y los corazones decaídos. Muere lentamente quien no cambia la vida cuando está insatisfecho con su trabajo o su amor, quien no arriesga lo seguro por lo incierto para ir tras de un sueño, quien no se permite, por lo menos una vez en la vida, huir de los consejos sensatos. Vive hoy, arriesga hoy, haz hoy, no te dejes morir lentamente. No te olvides de ser feliz.

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1: Quiero atender a mis damas que están batallando en casa. Aquellas mujeres que tienen la queja del marido. Aquellas mujeres que quieren comunicarse con su suegra porque ya no soportan la situación. Quiero que me pasen a Lorena, compa Lupe. Mamita, cuéntame, ¿cuál es tu queja?
2: Ay, Mayra, pues a mí la verdad me da muchísima pena llamar para esto, contar esto, pero ya estoy harta, ya estoy cansada y quiero pues acusar a mi esposo, quiero ver cómo hacerle. La verdad es que él me obliga a tener relaciones, intimidad con mi compadre y pues él nada más quiere estarnos viendo, dice que no tiene nada de malo, pero yo ya estoy cansada. Yo ya no quiero vivir así, ya tenemos así un año.
3: Como el chinito. Nada más milando.
1: O sea, no se mete, no participa, pero la quiere tener allí con el compadre. Eso sí está grave, ¿eh? Porque eso no se hace, y más si es en contra de su voluntad. Pero no se preocupe, mami, le vamos a llamar a su suegra, lo vamos a acusar, porque eso está muy incorrecto. Regresamos, Mayra Berenice en vivo. No le vayan a cambiar enseguida, a toda madre.

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1: Estamos a toda madre aquí en Mayra Berenice en vivo. Bueno, escuchamos de todo, aunque creo que esta es la primera vez que nos toca este caso. Lorena dice que lleva un año metiéndose con su compadre porque la obliga su marido. ¿Cómo empezó esto, Lorena?
2: Pues ya hace un año, pues él llegó y me dijo, yo le dije que no, que estaba loco, que cómo creía que a mí, pues eso me daba muchísima pena, asco, que yo, pues no. Y entonces, pues él agarró sus cosas, se fue de la casa una semana y pues nos dejó sin comer, sin dinero para nada. Y pues tenemos 5 hijos, yo no trabajo porque pues tengo 5 hijos, la casa, comida, llevarlos a la escuela y todo, sí. No puedo trabajar.
1: No, mami, usted no ha de conocer sus derechos, mi niña, pero ese es un abuso, eso es como una violación. Cuando a usted la tocan o alguien la abusa físicamente o le hace algo que usted no está de acuerdo, eso está mal, tanto para el compadre como para su esposo. Pero vamos a hablar con la mamá a ver si a él le da un poco de pena. Ya está ahí la señora Imelda, compa Lupe.
3: Sí, ahí está ya.
1: Señora Imelda, bienvenida. Soy Mayra Berenice de la radio aquí en Los Ángeles. ¿Cómo está, señora?
4: Gracias, gracias. Pues no sé, me llamaron.
1: Sí, aquí tengo a su nuera Lorena. Lorena, aquí está tu suegra, mamita. ¿Qué le quieres decir?
2: Hola, señora Imelda. Pues yo llamé aquí a este programa de radio para que me ayuden. Lo que pasa es que su hijo Manolo me obliga a tener intimidad con el compadre. Y pues a mí me da muchísima pena decirle, pero pues él me obliga, y si no quiero no me da dinero para los niños, nos deja sin comer, no me ha dado dinero para la renta, y yo ya estoy harta, ya tenemos un año así, y pues me da pena, me da miedo, me da no sé qué, pero pues no sé qué hacer, señora Imelda.
4: ¿Pero de qué me estás hablando? ¿Cómo que te obliga a hacer esas porquerías? O sea, y él me obliga. Tú las haces. No, pues es
2: sí,
4: que
2: por mensa,
4: sí, sí, déjame decirte que sí, porque él puede obligarte o tratar de obligarte, pero uno se debe de fajar y decir que no. ¿Cómo es posible que te rebajes tú a hacer esas cosas?
2: ¿Cómo le hago, señora Imelda, si él no me da dinero?
5: Sí se rebaja.
2: Yo no trabajo.
4: Pues manda, mira, mira, es fácil, lo mandas a la chingada, te vas a trabajar. Y asunto solucionado.
1: Y a sacar a los niños adelante. Mire, Lorena, mamita, yo sé que los hombres pueden ser muy manipuladores y pueden controlar a las mujeres, y a veces nosotros tal vez no sabemos toda la historia, señora Imelda, pero se las averiguan para amenazar a uno, traumarlo, obligarlo, y a veces uno por miedo, etcétera, etcétera, cae en las cosas. Digo, no estoy diciendo que, ¿verdad? Pero...
4: No, mire, yo estoy ya vieja. A lo mejor en mis tiempos hubieran podido obligar, pero yo así, junto a los principios que teníamos y todo, no hubiera hecho una cosa de esas. Lo mando a la chingada, lo denuncio. Tú puedes denunciarlo, ahora lo puedes denunciar, porque eso es un maltrato.
1: Señora Imelda, ¿usted no se molestaría si Lorena le llama a la policía a su hijo?
4: No, yo le llamo.
1: Okay.
4: Yo le llamo. O sea, no es posible que él esté haciendo esa porquería. A ver, que se vaya él y que se meta con el compadre.
1: Vamos a saber qué hay detrás de todo esto. Vamos a comunicarnos con Manolo, con Palupe. Aguántenos poquitito. Regresamos con esto y más aquí en Mayra Berenice en vivo. Esto es A Toda Madre.

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1: Seguimos a toda madre aquí en Mayra Berenice en vivo. Nuestra amiga Lorena dice que su esposo la ha obligado, prácticamente obligado, a tener relaciones íntimas con el compadre. La señora Imelda, que es la mamá de Manolo, dice que está loco, que no es correcto, que lo debe de denunciar, que ella misma le llama a la policía si es necesario, pero lo que está haciendo él es un error y estamos de acuerdo. Pero vamos a ver la versión de Manolo, porque es lo más justo. Manolo, soy Mayra Berenice de la radio. ¿Cómo estás, carnal?
2: Bien, aquí pasando a...
1: Hijo, tengo a Lorena y tengo a tu jefa Imelda. Y pues, ajá, sinceramente, hijo, nos ha contado Lorena que pues a ti te gusta ver que Lorena esté con tu compadre de manera íntima. Y queremos, ajá, saber por qué haces esto, hijo.
2: Pues que la mera verdad, pues el compadre llega ahí a la casa y ya ella le invita a comer. O sea, le da entrada, pues.
3: Ya le dio entrada y salida, entrada y salida.
2: Ya le dio entrada
1: y salida, exit.
2: Y ya para qué ocultar eso, pues, que le den duro y contigo.
1: No. Ok, a ver, vamos a ver si yo estoy entendiendo bien. Lo que nos está diciendo Manolo, entonces, es que Lorena le da entrada al compadre.
4: No es cierto, Manolo, eso no es cierto. Ajá.
1: Y entonces ya lo hace por su voluntad. ¿Es cierto, Lorena?
4: Sí, no es cierto, Manolo, estás diciendo mentiras, eso no es cierto. Tú me obligas, tú llevas al compadre a la casa y tú me obligas y me amenazas.
2: No, ¿por qué?
5: Eres un puerco, eso es lo que eres. Aunque tu esposa le coqueteara y lo que fuera, como no, si eres un puerco, no tendrías, ¿por qué te quedas a ver?
2: No,
5: eres un puerco, eso es lo que eres. No. Te voy a denunciar, ¿sabes qué? Te voy a denunciar por lo que estás haciendo.
1: Y sí, es incorrecto, Manolo, ¿por qué tú permites que el compadre se meta con Lorena? ¿Qué no la quieres, hijo? ¿No te duele verla que otro hombre la toque?
3: ¿Qué otro hombre le aviente el champiñón, Mayra?
1: También.
2: No, pues si anda con el compadre, pues que ande, va.
6: Está mejor que ande con el compadre en vez de que ande con otro desconocido.
1: Pero es que de eso no se trata, muchachos. Ustedes lo ven así como cualquier cosa, pero no es así. Manolo, en serio, hijo. Mira, lo que tú estás haciendo con Lorena es traumático, es penado, puedes ir a la cárcel. Tienes hijos, hijo. O sea, imagínate que Lorena salga. Imagínate que Lorena salga embarazada del compadre. ¿Qué vas a sentir, carnal?
2: No, pues feo, pero pues como le digo, sí, le da entrada.
3: A mí se me hace que bajita la mano por detrás ahí, atrasito, Mayra, le ha de estar surtiendo su billete, le ha de estar vendiendo con el compadre, Mayra.
1: Manolo, ¿tú serías capaz de algo así, hijo? ¿De cobrar dinero para que el compadre esté con tu mujer?
2: No, pues el dinero no sirve para nada. Simplemente que ella pues le da entrada y si ya le gustó, ya.
1: O sea, él se aferra a esa versión. Lorena, ¿es cierto eso, mami, o usted en realidad es una víctima, mija?
4: No es cierto eso que dice Manolo. Yo lo voy a denunciar y ahorita que está aquí mi suegra, si ella me ayuda con los niños, yo me voy a meter a trabajar y yo los voy a sacar adelante y ya Manolo que se vaya de la casa. Yo lo voy a denunciar.
1: Señora Imelda, ¿usted la apoya a Lorena?
5: Claro que la apoyo, se tardó, que lo mande al diablo. Ese se va a podrir en el infierno por andar haciendo esas cosas.
1: Sí, mijo, Manolo, estás mal.
5: Aunque él dijera, es que es ella. ¿Por qué lo permite? ¿Por qué se pone a ver? ¿Por qué está ahí? Él lo está permitiendo. Ella no le da entrada porque él es el que le abre la puerta al compadre, ¿no?
4: Entonces sí, él lo lleva a la casa, él lo lleva.
5: Entonces... Yo te apoyo a ti, tú haz lo que tengas que hacer, denúncialo y pues con la pena. Yo prefiero verlo en la cárcel que haciendo porquería.
1: Sí, porque lo puede hacer incluso con alguno de tus hijitos, hija, porque una persona que es capaz de ver a su mujer con otro hombre puede hacer otras cosas con tus hijos, mamá, porque no está correcto. Él no está al 100% en su cabeza. Nadie quiere ver
3: que
1: la esposa... ¿Ya colgó?
3: Sí, ya colgó.
1: Chale, ok. Mami, no te preocupes, Lorena, aguántanos poquito, señora Imelda. Yo le voy a pedir que esté muy al tanto de ella y ni modo. Si Manolo merece cárcel, pues Tambo será.
6: Pa' adentro.
1: A ver si no es el sí, calle sí. Jabón.
5: Que no lo deje, que no.

0: súper ritualizado y algo muy especial ahorita, la esfinge del Espíritu Santo. Venus, gracias por acompañarnos, mami.
1: El placer es mío, Mayrita, de poder compartir todos mis dones, secretos y sabiduría con toda nuestra audiencia, con toda nuestra raza, que de verdad lo necesitan ahora que hay tanto peligro, tantas cosas. 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
1: 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Que puedan abrirse en esos caminos y que alumbren todos esos senderos, que atraiga la paz, porque hoy en día todos los hogares andan de mangas por hombros, como decimos, y nuestros hijos, van para allá, van para acá. 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
1: Estamos iniciando Los Cuatro Gallos con Mayra Berenice en vivo. Oigan, ahorita que escuché ese de con piquete, con palupe, usted aquí me tiene como freezer. Ya me siento como una paleta.
2: ¿Y qué quiere? ¿Entonces quiere tener calor?
1: No, pero es que le prende al aire acondicionado y las patillas ya se me está... ¡Ay! Digo, ay. Con piquete, ya se... Bueno, familia, ¿cómo están? Feliz tarde. Mayra Berenice en vivo. Gracias por darnos la oportunidad de formar parte de sus vidas, llegar a través de sus oídos y entrar y hacerles cosquillitas con la bonita música que tenemos aquí en Los Cuatro Gallos. Y la verdad, en toda nuestra programación, compa Lupe. Ey. Desde que amanece y anochece, nosotros en joda con la buena música de la mera mera, ¿verdad, papá?
2: Exacto.
1: Miren, vamos a arrancar con esta agrupación, Los Gorriones del Topo Chico, compa Lupe. ¿Le gustan?
2: Y Mayrita,
1: le voy a dar en toda la chapa.
2: Me puse una buena.
1: Ajá.
2: Hace unos ayeres, como en el 97, más o menos.
1: Ándele, ya hace 20 años. No, ¿qué? Sí, 20, ya está viejillo usted.
2: En el 97,
1: por Mayrita, eso, pues ya hace como 20.
2: Tomaron ahí en una boda, en Palmitos.
1: No, 30 y tantos años. Pues ¿cuántos años? Pues ¿a cuántos años empezó usted a pistear, compa Lupe? ¿Todavía no llega el tostón?
2: Estoy pollón, güey.
1: No tan pollón. Ya va más para allá que para acá. Pero, anyways.
2: Tocaron los Gorriones del Topo Chico ahí en una boda.
1: Oh, sí. Allá en su rancho. Ahí. Ah, caray.
2: Ajá. Y traían un camioncito viejo. Un azul marino. Uh-huh. Así como como una lonchera de acá. Ándale. Así. De esos. Se les descompuso. Duró casi como un mes ahí descompuesto.
1: Ay, ¿a poco no lo podían sacar?
2: Y tocaron una canción que se llama Una mosca para en la pared. En la pared. En la pared.
1: Bueno, oigan, originarios del tradicional barrio del Topo Chico en Monterrey, Nuevo León, el grupo nació en 1945, convirtiéndose en uno de los conjuntos que sentó las bases del sonido norteño moderno. Fueron los primeros, o algunos, en incorporar el saxofón junto con el acordeón, compa Lupe, creando un estilo inconfundible que influyó en generaciones de músicos y a lo largo de más de 7 décadas, pues han dejado un legado de corridos, rancheras, polcas, huapangos que hoy forman parte de la historia de la música mexicana, compa Lupe.
2: Déjeme decirle que en la música norteña viene polca, chotis, redoba, cumbia y ranchera.
1: ¿Qué hubo? Bueno, pues vamos a disfrutar de Zenaida Ingrata.
2: ¡Ay, Dios santo!
1: Le estoy dando en la mera chapa, compa Lupe. Tráigase el café con piquete porque aquí hace un frío, ya ni la hace usted.
2: Como dice un amigo, le están pegando en el mero hocico al perro.
1: Bueno, súbanle a su radio, mi gente hermosa, Los Cuatro Gallos. Iniciamos con toda la actitud. Pásensela bien, vámonos. 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

0: Estás en Los Cuatro Gallos con Mayra Berenice en vivo. Aquí estamos junto con el compa Lupe y vamos a ver qué dice nuestro amigo Poncho. Poncho, buenas tardes, hijo, ¿cómo estás?
1: Buenas tardes, Poncho.
2: Buenas tardes, Mayra, que estoy bien, ¿y tú cómo estás?
0: Bien, papi, aquí con, pues, helada, porque este señor acá que me tiene el aire acondicionado como cero bajo cero bajo cero, ya parezco paleta, hijo. Pero
2: no,
0: aquí estoy.
2: Un cafecito con piquete.
0: Un café con piquete, pues sí, para que amarre, porque si no, güey.
2: No voy a hablar. Nada.
0: Sí.
2: Quiero contar un chiste y te voy a hacer una petición, pero primero el chiste, si hay chance.
0: Échale.
2: Que una muchacha y su papá, pues eran como mejores amigos. Uh-huh. Y la muchacha ya tenía a su novio y el novio era aceptado con la familia y todo. Uh-huh. Y la muchacha le contaba, pues, a todo al papá, pues eran mejores amigos. Uh-huh. Entonces una se les chispoteó y se comieron la torta y no, pues salió ya con paquete. Uh-huh. Y pero como era pues su papá su mejor amigo, pues le contó, hey. Le dijo pues que había paquete en camino. Uh-huh. Y luego le dice el papá, ay mija, pues ¿dónde tenías la cabeza? Y le decía, hasta mero adentro.
0: Pensé que ibas a decir que debajo del volante, pero no, ¿verdad? No hubiera habido paquete. La tenía hasta así, pues sí. ¡Compa Lupe! Usted nomás hasta se encoge,
1: qué
0: compa bárbaro, Lupe,
1: Poncho.
0: Se encogió.
1: ¡Qué bárbaro, Poncho!
0: Mira, y tan quietecito que se oye el Poncho. ¿Qué pasó, mi vida? ¿Cuál quieres o qué onda? Dime.
2: Que no pongas a Vicente en la hora de los cuatro grandes.
0: Ah, ¿no te gusta Vicente, hijo?
2: Está hoy harto de oídos, 55 años sabiéndolo, güey.
0: Oh.
1: Pero sí. Lo has oído tú porque tú has querido.
0: Sí, papi, luego es clásico, Don Chente.
2: Es que yo
0: pues...
2: tengo 82. Luego eso desde que
0: estabas bebé, ¿verdad? Angú, angú.
2: Sí.
0: Oye, no, tú ya casi andas calificando para el chiflidillo del compa Lupe, nomás que a los varones no les chifla. Compa Lupe, chiflele allí a Don Alfonso. Invítalo al casino en el carrillo ese que va a llevar.
2: Oh, ¿y cuánto va a ser el viaje? Sí, me acordaría ir.
0: Ya ves, no, este quiere con las señoras. ¿Estás casado o divorciado o solo, Alfonso?
2: Estoy solo, pero yo creo que si hay muchachas, si no, ¿por qué chingados voy a hacer?
1: Va a haber puras muchachillas.
0: Puras muchachillas del compa Lupe, dice él, puras muchachillas.
2: Por ahí alrededor de 60, no muy chavalas tampoco.
0: ¡Ah, íralo! Órale, pues. Oye, pues, entonces, ¿qué onda? ¿Cuál te pongo o qué, hijo?
2: Pues de esas que está poniendo, todas están buenas. Pues para qué me voy a poner en moños.
0: Eso, bueno, pues va esta de pa' todo el año con José Alfredo. ¿Sale, papá?
2: Eso está bien, está perfecto.
0: Ándale, pues. Thank you so much, mi Poncho. Disfrútala, gracias, papacito. Órale, pues. Ahí estamos, 980 AM, la mera mera. No llore, compa Lupe.

0: Están en Los Cuatro Gallos con Mayra Berenice en vivo a 980 AM, la mera mera. Nuestros invitados, los gorriones del Topo Chico, compa Lupe. Ahí en, se levanta la polvadera en las quinceañeras, sí, las bodas. Marita. El puerquito así tendido, papá. Así ya bien peladito y así listo para caso, ¿verdad?
1: Y, Mayrita, en los pachangones. Cuando dicen, échenle agua a la polvadera, Mayrita. Hijo de su Mayrita.
0: Porque se está levantando mucho, ¿verdad? Y te traga uno un montón de tierra, pero pues está uno bien
1: dicen
0: contento.
1: Que ya en la mayoría de los ranchos allá, pues ya existe un domo, ¿verdad? La cancha de básquet de ahí comunitaria. Sí. Ya le pusieron techo y ahí están los bailes. Pero como que no más, no se baila con ganas.
0: En la tierra, ¿verdad?
1: Y me tocó andar en un baile en Leandro Valles, municipio de Durango, Mayrita, a media ladera. Estaba tierrita, había piedritas ahí. Al día siguiente, mire, despedrado, todas las piedritas ¿listo? En las orillas. Bien limpiecito, diga. Yo pienso que si el señor haya querido emparejar, nomás no empareja.
0: Pero así con esa bailadera.
1: Ah, oiga, quedó despedrado todas las piedras alrededor de donde se llevaba a cabo el baile.
0: Y todas las botas bien acabadas.
1: Oh, sí, sin tacones, sin tapillas, bien raspadas.
0: Bueno, pues vamos a escuchar a los gorriones del Topo Chico, compa Lupe. Indita ay, mía,
1: ay,
0: papá.
1: Ay, Mayrita, échenle agua.
0: Órale, pues, ahí estamos, 980 AM. La mera mera, compa Lupe. Hágame segunda.
1: Súbale, la mera mera. Súbale, Mayrita.

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0: Es la música de los cuatro gallos, amigos de Mayra Berenice en vivo. Nos vamos con una más de los gorriones del Topo Chico, compa Lupe. Para recordar esos pachangones en el rancho.
1: Mayrita,
0: que nomás música. Se sacaba un así pues un ya un sonidillo ahí, una grabadora, ya era baile, ¿verdad, compa Lupe?
1: En aquel entonces, Mayrita, había bocinas de esas de fierro, como de cono.
0: Y con esa.
1: Y se oía de rancho a rancho, como 1 kilómetro, como 2 kilómetros más o menos de distancia, o 3 kilómetros. Se oía lejísimos.
0: Se lo llevaba el viento, ¿verdad? Bien sabrosa la musiquilla. Y luego, si no habían suficientes bailadoras, ¿qué hacían, compa Lupe?
1: Sacaban la escoba.
0: Y con esa.
1: Y media canción, ya me toca. ¿El que sigue?
0: El que sigue con la escobilla.
1: Sí.
0: Bueno, para bailar allá en Durango, ¿verdad, compa Lupe? Bueno, ¿no? En todas partes, pero.
1: Y antes los bailes eran de día, Mayrita, porque no había luz.
0: Entonces tenía que hacerse cuando hubiera chancecilla de... Ey. No, bueno, pues escuchemos entonces, compa Lupe.
1: ¿Qué oiga hubo? Nomás.
0: ¡Ay, ay, ay! Súbele, mi gente hermosa. Están en 980 AM, la mera mera. Los cuatro gallos, nuestros cuatro pilares y nuestros invitados hoy, los gorriones del Topo Chico.
1: ¡Súbele, Marita!

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aquí. Ya sabes que todos los días te acompaño hasta en punto de las 6 de la tarde y que regreso y te presento Misterios Ocultos con Mayra Berenice. Cada noche de 10 a 12 aquí en 980 AM La Mera Mera tenemos una cita. En Facebook, Instagram, TikTok, en canal de YouTube estamos bajo Misterios Ocultos con Mayra Berenice. Vámonos con este tema, nuestros invitados de esta tarde, los gorriones del Topo Chico, aquí en Los Cuatro Gallos de 980 AM, La Mera Mera.

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La música de los cuatro gallos, familia de Mayra Berenice, en vivo aquí en 980 AM, la mera mera. Ya saben, de lunes a sábado en punto de las 4 de la tarde y a las 4 de la mañana para todos ustedes, los cuatro gallos. Vamos a cerrar con broche de oro nuestros invitados de hoy, los gorriones del Topo Chico. Así que a disfrutar, sale, ¿vale? Ya saben que tomorrow a las 4 de la tarde aquí tenemos una cita, tú y yo, en 980 AM, la mera mera.

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